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0: Muy buenas noches y gracias por estar con nosotros una vez más en la Hora Nacional. Como cada domingo, la verdad es que les preparamos un programazo.
1: Así es, les vamos a platicar sobre la Jornada Nacional de Reforestación 2026, que es un esfuerzo conjunto interinstitucional y de la sociedad para habilitar y reforestar puntos estratégicos.
0: En nuestro flashazo del bienestar conoceremos el Programa de Desarrollo Forestal Sustentable para el manejo responsable de los bosques y selvas que conserva la biodiversidad.
1: Hablaremos de un servicio que nos da información oportuna para reducir el riesgo de las catástrofes naturales como huracanes, sismos o incendios.
0: También platicaremos de cómo el fenómeno del Super Niño puede influir en el consumo de energía en nuestros hogares.
1: Vamos a ver cómo nuestro país sigue impulsando el talento de nuevas generaciones en la segunda edición de México Canta.
0: Además, conoceremos la historia de una mujer que trabajó muchísimo por los derechos políticos de las mexicanas, Ermila Galindo.
1: Y hablaremos sobre el papel de las mujeres en la innovación tecnológica y de la brecha de género en Latinoamérica.
0: Además, quédense porque el programa de verdad va a estar muy bueno y empezamos.

0: México es un país forestal y este domingo 9 de agosto se llevó a cabo la Jornada Nacional de Reforestación 2026, una estrategia para restaurar y proteger la riqueza natural del país. Y fíjense, hay un dato que nos ayuda a dimensionar su importancia. Aproximadamente el 70.6% del territorio mexicano está cubierto por algún tipo de vegetación forestal.
1: Y esos ecosistemas son mucho más que árboles. México tiene cerca de 138.7 millones de hectáreas de vegetación forestal y en nuestro territorio está alrededor del 12% de las especies conocidas a nivel mundial. Los bosques, selvas, matorrales y manglares son fundamentales para la biodiversidad y también para la vida de millones de personas.
0: Por eso reforestar importa. Los bosques participan en el ciclo del agua, favorecen la infiltración y además ayudan a conservar las cuencas. También protegen y regeneran los suelos, reducen la erosión y contribuyen a conservar la biodiversidad.
1: Y hay otro aspecto fundamental. La restauración forestal también tiene una dimensión social y económica. En México, el 50.9% de la superficie forestal está en manos de ejidos y comunidades. Esas comunidades forestales son las que, en muchos territorios, conservan, manejan y aprovechan estos ecosistemas.
0: Por eso restaurar no nada más significa llegar a un terreno, hacer un hoyo y plantar un árbol. La restauración ambiental implica recuperar integralmente los ecosistemas, con participación comunitaria, coordinación entre instituciones, protección del suelo y del agua, conservación de especies y fortalecimiento de las actividades productivas sustentables.
1: Y ahí aparecen opciones como el manejo forestal sustentable, la agroforestería, la ganadería regenerativa y otros sistemas productivos que permiten aprovechar los recursos naturales sin destruirlos. La idea es que la conservación también genere oportunidades, empleo e ingresos para las comunidades.
0: Además, la economía forestal tiene un papel importante porque representa alrededor del 0.24% del Producto Interno Bruto. Por esto, fortalecerla de manera sustentable también significa impulsar el desarrollo comunitario y productivo.
1: Y los beneficios no se quedan en las zonas rurales. La infraestructura verde también es fundamental en las ciudades. Árboles, parques, corredores verdes y áreas de vegetación ayudan a mejorar el entorno urbano y forman parte de las estrategias para combatir los efectos del cambio climático.
0: Y los ecosistemas forestales también son importantes contra el cambio climático. Los bosques, selvas y manglares capturan carbono. De hecho, documentos oficiales señalan que estos ecosistemas capturan anualmente 178.9 millones de toneladas de dióxido de carbono, equivalentes a 23.2% de las emisiones de gases de efecto invernadero del país.
1: Y hay una relación directa con el agua. La conservación de bosques y selvas ayuda a mantener los flujos hídricos, reducir el asolve y proteger servicios ambientales importantísimos para las poblaciones y para actividades como la agricultura.
0: En este contexto se dio la Jornada Nacional de Reforestación 2026, con presencia en las 32 entidades federativas, 621 municipios y 1.632 núcleos agrarios. La meta fue plantar 6.6 millones de árboles y plantas en más de 32 mil hectáreas.
1: Es una acción de alcance nacional que busca involucrar a comunidades, autoridades y población en la recuperación de territorios forestales. Y no se trata de poner el mismo árbol en todos lados. La restauración debe considerar las características de cada ecosistema y utilizar especies adecuadas para cada territorio.
0: Un actor importante será Sembrando Vida, un programa que ha producido muchas de las plantas que se usan en este tipo de acciones. En los últimos años, el programa ha reportado la plantación y conservación de alrededor de 1.200 millones de árboles y el trabajo en aproximadamente 1 millón de hectáreas.
1: Y muchos de esos árboles tienen una función productiva además de ambiental. Pueden ser forestales, frutales o formar parte de sistemas agroforestales. Es decir, se busca que restaurar el territorio también signifique fortalecer la economía de quienes viven y trabajan en él.
0: Entonces, la invitación es entender la reforestación desde una perspectiva mucho más amplia. Recuperar bosques, selvas y otros ecosistemas, proteger el agua y los suelos, conservar nuestra biodiversidad, impulsar economías comunitarias y contribuir a enfrentar el cambio climático.
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0: Los cambios en el clima pueden transformar la forma en la que usamos electricidad en nuestras casas. Durante fenómenos como el Super Niño, las olas de calor, los frentes fríos intensos o hasta las lluvias prolongadas, nuestras necesidades de iluminación, climatización y uso de aparatos eléctricos pueden cambiar.
1: Estos cambios pueden traer un mayor consumo de energía, especialmente cuando usamos más tiempo los ventiladores, sistemas de aire acondicionado, calefactores, refrigeradores u otros equipos. Y para hablar más del tema, nos acompaña José Antonio Urteaga Difur, director general del Fideicomiso para el Ahorro de Energía Eléctrica. Señor director, bienvenido a la Hora Nacional.
6: Ya, muchísimas gracias. Un gusto estar con ustedes y con su auditorio.
0: Bienvenido. Y para empezar, sabemos que estos años han tenido climas muy anormales, quizá. Temporadas de lluvias más largas, fríos más intensos, olas de calor. ¿Cómo afecta en el consumo de energía de los mexicanos que el clima esté llegando a estos extremos?
6: Muchas gracias, Leos. Me parece una excelente pregunta. Como ustedes saben, el cambio climático cada vez tiene mayor impacto en nuestra sociedad. El cambio climático provoca principalmente fenómenos climatológicos como el que vivimos de las olas de calor. Para este año se anuncia el fenómeno del Niño de alta intensidad. Eso lo que provoca son fundamentalmente olas de temperatura muy alta, que provocan también que a su vez causan el uso de aire acondicionado, como bien lo señalaba Cha, y eso provoca también que haya manifestaciones en temas muy diversos, por lo que tenemos que buscar cómo hacer más eficiente el uso de la energía eléctrica, en beneficio de nuestras economías en las familias, en beneficio del medio ambiente por una menor emisión de gases de efecto invernadero, y también en beneficio de tener acceso a la energía de población que aún está en un esfuerzo por tener una mayor asequibilidad a los servicios de la energía.
1: ¿Y cómo podemos lograrlo? Porque son muchas las cosas que tenemos que hacer para poder economizar, para no gastar tanta energía, para que no nos cueste tanto. ¿Qué se puede hacer?
6: Lo primero, yo diría, Chaleos, que hay que formar una educación en materia de uso adecuado de los recursos naturales. En el FIDE trabajamos con un programa que se llama Educare, Educación para el Ahorro y Uso Racional de la Energía Eléctrica, en donde formamos a los niños para que ellos sean conscientes de la necesidad de cuidar la energía. No solamente como un hábito, sino como un hábito educado. Que el niño sepa que contactar un interruptor de electricidad para tener luz es un proceso muy sencillo, pero que requiere un gran esfuerzo de la naturaleza. Entonces ahí se requiere que el niño entienda que esa energía llega y que toda la población requiere de energía, no podemos desperdiciarla. Claro. Es el primer punto, evitar desperdicios. ¿Cómo podemos evitar desperdicios? Como bien se señalaba, si estamos en una habitación que tiene iluminación natural, pues hay que abrir las cortinas y apagar la luz artificial, la luz eléctrica. Si tenemos aire acondicionado, evitar tener ventanas abiertas para que se fugue el calor. No vamos nunca a poder enfriar todo el medio ambiente, solamente el de la habitación. Claro. Y muy importante, cambiar equipos de aire acondicionado que son ineficientes por equipos de alta eficiencia, que vale la pena invertir porque se recupera muy rápido esa inversión.
0: Ahora, para personas que queremos quizá tener electrodomésticos o aparatos electrónicos un poquito más ambientalmente amigables y sobre todo ahorradores, ¿qué nos recomienda al momento de ir a comprarlos? ¿En qué nos tenemos que fijar?
6: Me parece otra vez una excelente pregunta. Lo primero, que tenga una etiqueta que se conoce como el sello FIDE. Ah. Ese sello FIDE es muy visual. Lo único que dice, este equipo tiene el sello FIDE. ¿Qué significa? Que ese equipo cumple con los más altos niveles de eficiencia energética. También, si es posible, fíjense en la etiqueta que establece la norma oficial mexicana que indica cuál es el consumo preciso de equipo. Pero lo más fácil, consuman, compren equipos con sello FIDE.
0: ¿Cómo podemos contactar al FIDE? ¿Tienen redes sociales?
6: Tenemos todas las redes sociales, estamos en Facebook, en X, también en nuestra página electrónica www.fide.org.mx. Ahí nos pueden contactar y ahí van a encontrar un teléfono de contacto vía WhatsApp para que los asesoremos y los conduzcamos para hacer un uso eficiente de la energía. Inclusive, si sea el caso, oye, a mí me interesa porque veo que mi recibo está muy alto y ha crecido mucho a través del tiempo, quiero que me hagan un diagnóstico energético en mi vivienda.
1: Importante. Wow.
6: Alguien se presenta en su vivienda y le enseña, a ver, vamos a revisar primero tu instalación eléctrica.
1: Eso es importantísimo.
6: Importantísimo, sí. Cha.
1: Señor director José Antonio Urteaga, muchísimas gracias por visitarnos aquí en la Hora Nacional. Muy interesante todo lo que nos acaba de platicar.
0: Y ahorrador.
1: Y lo tenemos que aplicar. Cambios muy sencillos que nos van a ayudar mucho. Muchísimas gracias.
6: Muchas gracias. Encantado de estar aquí con ustedes y compartir con su auditorio lo que es parte de lo que debe ser nuestra vida. Ayudar a cuidar los recursos naturales y proteger el medio ambiente. Muchas gracias.
0: Muchas gracias también a ustedes que nos ven aquí cada domingo. Quédense con nosotros.
1: Ya empezó la segunda edición de México Canta por la Paz y contra las Adicciones. Este concurso busca abrir espacios para nuevas voces, promover letras alejadas de la violencia e impulsar la música mexicana y sus fusiones.
0: Nuestro compañero Orlando Abad entrevistó a Miguel Trujillo, presidente del Consejo Mexicano de la Música, para conocer qué sigue en esta etapa del concurso.
7: Oigan y vean, México canta y canta hermoso y se escucha en todo el mundo. Y por eso México Canta por la Paz y contra las Adicciones llega a su segunda edición. Y este concurso maravilloso que ha unido a tanta gente y que nos ha demostrado tantos talentos, tiene mucha gente trabajando detrás. El Consejo Mexicano de la Música está siguiéndolos a detalle. Esta noche, aquí en la Hora Nacional, nos acompaña el presidente del Consejo Mexicano de la Música, nuestro amigo musical, Miguel Trujillo. ¿Cómo estás, Miguel? Qué gusto tenerte.
8: Gracias por la invitación. Otra vez ya me siento en casa, ¿no? En la Hora Nacional me encanta venir y platicar de lo que está pasando en México Canta. Este año de verdad ha sido un año increíble. Como sabes, redujimos la cantidad de talento. El año pasado eran 48 semifinalistas, una locura, 3 regiones de Estados Unidos, 3 de México. Este año lo acotamos a solamente 7 semifinalistas de Estados Unidos, los cuales ya los tenemos y te quiero decir sus nombres. De Estados Unidos está Rosal Alba Valdés, que es de Chicago. Tenemos a Joshua Soto, que es del Bronx de Nueva York. Oh, 18 añitos tiene Joshua.
7: Un chavito.
8: Lo que hablábamos antes de empezar, muy joven el talento este año. Después tenemos a Tiffany Galvis, que es de Los Ángeles, tiene 24 años. Lisandro Espinosa, que es de Portland, Oregon, tiene 21 años. Grecia Marín, de Paris, California. Daniel Ochoa, de Tucson, Arizona. Y Miranda González, de Denver, Colorado.
7: Y en México ya tenemos semifinalistas.
8: En México se hizo una conferencia de prensa en Chapultepec, un lugar muy, muy bonito, y ahí estuvieron los semifinalistas de México. Aquí traigo mi tarjetita también para que no se me olvide ninguno. Fíjate que esta primera participante, que es Bel, la Malishita, es de Mérida. Y ella canta en español, en inglés y en maya. El año pasado...
7: Exacto, recuerdo que también de Mérida era en maya y en español.
8: Es, exactamente, pero ella lo hace de una manera muy, muy profesional. Tiene una personalidad increíble y ella tiene 26 años. Emi Macías, que es de Tlaquepaque, Jalisco, tiene 20 años. Y Emi también una gran voz. Grecia Delgado, que es de Tamaulipas, pero vive en Monterrey, tiene 20 años también. Brian Soto Suazo es de Valle de Chalco, tiene 25 años. Luna López, de Zacatepec, Morelos, tiene 21 años. Vilán Morales es de Torreón, Coahuila. Y Fátima Cuevas es de Guadalupe, Nuevo León.
7: ¡Qué sorpresas! Miguel, por favor, quiero que te comprometas aquí con nosotros a que vas a seguir viniendo a darnos las actualizaciones y el avance de este concurso que de verdad es muy emocionante y que descubre y abre historias maravillosas de mexicanos por todo el mundo.
8: Totalmente.
7: Por favor, sigan las redes de México Canta, que es Oficial México Canta, ¿cierto?
8: Exactamente, Oficial México Canta.
7: Y también las del Consejo Mexicano de
8: Por supuesto, ahí tienen toda la información. y no se pierda ninguna de estas semifinales.
7: Miguel, amigo, muchas gracias por
8: venir. Al contrario, gracias a ustedes, a la Hora Nacional, por tenerme nuevamente. Y no se pierdan, primera semifinal, 23 de agosto, segunda semifinal de México, 30 de agosto, gran final, 13 de septiembre, y los ganadores van a estar en el Zócalo el 15 de septiembre. Así que va a ser una fiestota impresionante.
7: Los tenemos bajo la lupa y con cariño recibimos ese talento. Nosotros seguimos cantando, porque México
8: canta, por supuesto.
0: No podemos hablar de los derechos políticos de las mujeres en México sin recordar a Ermila Galindo, una de las voces más importantes del movimiento feminista mexicano en las primeras décadas del siglo XX.
1: Ella fue defensora de la educación, la igualdad y la participación política de las mujeres. Como su aniversario luctuoso es el 18 de agosto, hoy está con nosotros una actriz que interpreta a Ermila Galindo para conocer más sobre su legado. Vamos a ver y escuchar la entrevista que le hizo nuestro compañero Germán Gastel.
9: De los momentos históricos que marcó los derechos civiles de la mujer, sin duda, es la ley sobre el divorcio. Y es uno de los acontecimientos históricos porque además muchos personajes, entre ellos muchas mujeres, tuvieron mucho que ver. Germán, sí. Gastelum.
10: Fue el dolor, fue el sacrificio, el esfuerzo, el atreverse a hablar, el levantarse en un momento en que las mujeres no podían hacerlo. Y ahí había un personaje histórico maravilloso que podemos invitar para que nos platique.
9: Es un personaje clave, ¿estás de acuerdo?
10: Totalmente clave. Su nombre significa combate, guerrera. ¿Sabes de quién estoy hablando?
9: Por supuesto.
10: Ermila Galindo. Vamos a invitar a Ermila Galindo para que platique con nosotros sobre estos momentos históricos.
11: Hola.
9: Qué honor tenerla en la Hora Nacional.
11: Muchas gracias por invitarme.
9: La dejo en las mejores manos para que nos platique su historia.
11: Claro que sí.
9: Adelante. Gracias.
10: Adelante. Ahora sí que yo estoy muy emocionado porque se han marcado pautas extraordinarias para que la mujer lograra todos sus derechos civiles, políticos. Le tengo una sorpresa también, ¿eh? Que ya tenemos en México una presidenta mujer.
11: ¡Una presidenta mujer! ¡Qué orgullo!
10: Algo que usted luchó para lograr el inicio del voto de la mujer.
11: Empezando.
10: Platíqueme, esto viene de todo un trabajo que usted hizo. ¿Quién era usted en ese momento histórico?
11: Bueno, en aquel momento histórico estaba yo trabajando de la mano de nuestro presidente, don Venustiano Carranza. Estaba muy orgullosa del trabajo que estábamos realizando porque yo trataba de impulsar los derechos de la mujer, sobre todo la igualdad, la equidad de género. Y bueno, a raíz de mi trabajo con Venustiano Carranza, aproveché mis habilidades, oratoria, redacción, impulsando los derechos y logrando así que se promulgara la ley de divorcio.
10: En 1914.
11: Exactamente.
10: Muy interesante porque realmente era un momento en que a la mujer no se le daba tanto poder económico, político y menos social. Estamos hablando de que usted no era una diputada o una candidata, usted era la secretaria.
11: Así es. Bueno, en alguna época también traté de entrar a la política, aunque no tuve la oportunidad. Sí logré mucho en ese momento. Sobre todo, mi intención era que con el voto de la mujer se abrieran los caminos para que las mujeres tuvieran más derechos, tuvieran la oportunidad de defender su propia vida, la de sus hijos, su libertad. El derecho del voto a la mujer fue principalmente lo que abrió el camino para que se pudiera después hacer esta ley de divorcio, ya que en aquel entonces estaba tan estigmatizado, tan prohibido para la mujer poder decidir sobre su propia vida si quería permanecer en la vida con la pareja conyugal o no.
10: Ah, o sea, era algo que realmente no podía darse. Bueno, estamos hablando que desde Benito Juárez, que en la época de la Reforma se dice y se toma la ley del registro civil. Entonces ya lo que son los nacimientos, lo que son las defunciones y lo que es el matrimonio pasa también a una cuestión del Estado, pero antiguamente no era así.
11: No.
10: Totalmente era de la Iglesia.
11: Exactamente, era totalmente derecho de la Iglesia decidir quién podía acceder a estos derechos. Afortunadamente, gracias a esta ley, se hizo la posibilidad de que las mujeres pudieran adquirir documentos de identidad, documentos de defunción, documentos, vaya, literalmente del matrimonio, ¿no?
10: ¿Qué le dirías a las mujeres que luchan día a día para lograr sus objetivos?
11: Mire, sobre todo, educación. La educación es base. Es importantísimo para que las mujeres conozcan sus derechos, las oportunidades, la educación sexual, la educación económica, política, sobre todo educarse. Educarse para que tengan también acceso al derecho de la educación psicológica, hoy tan importante. El apoyo del gobierno, el apoyo a las mujeres, la equidad de género, todo eso es conocimiento y todo eso es educación.
10: Ese sería lo que nos diría usted a todos los mexicanos y a la mujer principalmente.
11: Que luchen por sus derechos. Que luchen y se eduquen.
10: Con base a la educación.
11: Exactamente.
10: Con base a estar preparados, a hablar siempre, a no quedarse callados.
11: Exactamente. ¿No?
10: Eso es lo que logró Ermila Galindo y tantas mujeres, estas cosas tan importantes como la ley del divorcio en 1914 y posteriormente, por fin, que pudieran votar. Muchas gracias por todo lo que ustedes han logrado.
11: No, muchas gracias a usted y afortunadamente a las mujeres que han creado la historia, porque gracias a ellas y al trabajo que se ha hecho durante tantos siglos, podemos hoy tener tanta libertad.
10: Gracias. Seguimos aquí en La Hora Nacional.
0: La tecnología está transformando la forma en la que trabajamos, aprendemos y nos relacionamos con el mundo. El problema es que este cambio no está ocurriendo en condiciones igualitarias. En América Latina, las mujeres seguimos siendo minoría en los empleos tecnológicos y, según estudios recientes, la brecha de género en este sector volvió a crecer en vez de disminuir por primera vez en varios años.
1: Y para platicar del tema, hoy nos acompaña una vez más aquí en La Hora Nacional Úrsula Quijano, directora de Laboratoria para México, una organización que impulsa la formación de mujeres para que desarrollen una carrera en tecnología. Úrsula, bienvenida a La Hora Nacional. Una vez más, qué gusto.
12: Cha, qué gusto, Leos, qué gusto. Un honor completo poder estar aquí otra vez.
0: Es para nosotros un gusto. Y nos encantaría empezar platicando un poquito de cuál es el panorama actual de la participación de mujeres en empleos tecnológicos, no solo en México, sino en toda
12: la
0: TAM.
12: A ver, en América Latina tenemos, yo diría, unos varios problemas importantes. Uno es que tenemos pocas mujeres saliendo de carreras STEM. Sí. Seguimos en 30%, entre 30 y 40%. El otro es que también tenemos pocas mujeres ingresando ya al primer empleo. Entonces, imagínense que 30% en todos los roles, en toda América Latina, son únicamente mujeres. Entonces, eso sí nos habla de un reto muy grande. Y el tercer tema también muy delicado es la retención. O sea, realmente las mujeres no están teniendo tantos ascensos como los hombres. Mientras un hombre tiene 5 veces más un ascenso, la mujer se queda sin poder llegar a estos puestos gerenciales, a estos puestos de manejo de personas.
1: Oye, ¿crees que por eso se ha ampliado esta brecha?
12: Hay un tema bien importante que es la agenda de cuidados. Entonces, las mujeres están llegando a estos puestos, llegaban a los puestos de tecnología, pero ahora también con la llegada de inteligencia artificial se achicó la pirámide. O sea, imagínense que antes hablamos de una pirámide en la que de repente ahora no existe talento junior y han cambiado muchas cosas también desde la llegada de la inteligencia artificial.
0: Y justo por esta inteligencia artificial han también cambiado mucho los perfiles, el tipo de personas para trabajar que buscan las empresas, ¿no? Claro. ¿Cómo ha sido este cambio?
12: El cambio es interesante y cuando lo ven con temas de género, justamente las mujeres tienen 3 veces más riesgos de ver sus roles automatizados. Las mujeres trabajamos más en temas administrativos. Esos son roles que realmente tú puedes sistematizar, realmente tú puedes darte cuenta que con la inteligencia artificial puede prácticamente borrarte de la foto. Entonces, eso es algo que también ha hablado mucho del tipo de roles que están desapareciendo, aunque la realidad es que también están emergiendo otro tipo de roles cercanos a la tecnología que debemos nosotros potenciar entendiendo y aprovechando la inteligencia artificial.
1: Oye, pero estamos hablando mucho de los riesgos. ¿Qué oportunidades puede haber? Porque sí, todo el mundo pone la inteligencia artificial como algo de tenerle mucho, claro, y voy a usar la palabra miedo.
12: Claro. Imagínense justamente en esta secretaria o en esta persona que aprende de análisis de datos o en esta profesora que quiere aprender sobre temas de, por ejemplo, con laboratoria, que quiere aprender temas de inteligencia artificial a hacer algo. Entonces, eso realmente también te está liberando tiempo de las habilidades y de las funciones repetitivas y tú puedes dedicarle un poquito más de volumen y subirle ahí un poco el volumen también a las habilidades duraderas, las que te diferencian de la inteligencia artificial.
0: ¿Se puede entrar a tener una carrera en tecnología aun cuando uno no venga de esa formación?
12: Por supuesto que sí, y en laboratorio es lo que venimos haciendo 11 años. Realmente nosotros trabajamos con mujeres subempleadas o desempleadas en toda la región, que son mujeres que venían de situaciones complejas. Imagínense de estar subcontratada. Imagínense, mujeres que tienen una pausa. ¿Cuántas mujeres no tenemos una pausa por agenda de cuidados?
0: Claro.
12: Y ahí es que entramos justamente, y el tema del laboratorio es central, porque les ayudamos a navegar temas de empleabilidad y aprender no solamente a usar tecnología, a crear tecnología aprovechando inteligencia artificial.
0: O sea, como código y así, por
12: sí,
0: ejemplo.
12: Sí, no, ni siquiera código. Porque imagínate, Leos, ahora es más bien el crear un proyecto, crea un tablero de indicadores porque tú quieres entrar a un área comercial. O crea una página web aprovechando también las distintas plataformas que existen y herramientas. Entonces, ahora lo que se trata en el mercado laboral es crear un proyecto que te lleve en tu CV a decir, mira, yo sé usar inteligencia artificial y no me da nada de miedo aprovecharla. Y más
1: ay,
12: bien,
1: qué bueno.
12: Sí, poco a poco.
1: Sí, claro. Oye, Úrsula, pues muchísimas gracias por visitarnos. ¿Dónde te podemos contactar?
12: Claro. Laboratoria, recuerden, estamos en todo México y en toda América Latina. Nuestra página es laboratoria.la y métanse, Activa tu Carrera. Tenemos, es 100% gratuito, tenemos grupos cada 2 meses y es el programa que te lleva a incursionar en este mundo tecnológico.
0: Fuera de la página, ¿redes tienen laboratorio?
12: Sí, redes, ¿no? También en LinkedIn, Laboratoria, y en Instagram, laboratoria.la.
13: Muy bien, Ursula, pues muchísimas gracias.
12: Gracias, Cha, gracias, Leo.
0: No, hombre, gracias a ti, muchísimas felicidades. Y gracias a toda la gente que nos sigue aquí en La Hora Nacional. Quédense con nosotros.
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0: Y antes de hacer una pausa, nos despedimos con una frase de la gran pintora mexicana María Izquierdo. Es un delito ser mujer y tener talento. Ella abrió camino para muchas generaciones y nos sigue recordando lo importante que es buscar siempre la igualdad de género.
1: Muchísimas gracias por acompañarnos en esta primera media hora de La Hora Nacional. También le queremos mandar saludos a las personas que se comunicaron con nosotros en la semana. Magdalena Cruz en Ciudad Victoria, Tamaulipas, Gemes Electrificaciones, Francisco Villafuerte, Gerardo Domínguez y Beto Martín.
0: También a Verónica Muñoz Centeno, Jimmy Galván, José Luis Hernández Álvarez y Rolando Ná Pérez. Gracias por escucharnos, por escribirnos y por ser parte de esta comunidad. No se vayan, porque ahorita regresamos con mucho más en La Hora Nacional.
1: Y por favor, sigan escribiéndonos en YouTube, en Facebook, en Instagram, TikTok, X, Spotify y por mensaje al siguiente número telefónico. Apúntenle. 55-34-83-42-39. 55-34-83-42-39.
0: También nos pueden mandar un correo electrónico a lahoranacional@segob.gob.mx.
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15: Buenas noches, bienvenidos a Hidalgo en La Hora Nacional, este domingo 16 de agosto del 2026. Les saluda Giselle Macías. Esta semana conmemoramos el Día Mundial del Peatón, una fecha que nos invita a reflexionar sobre la importancia de construir ciudades más seguras, accesibles y sostenibles para quienes transitan a pie. También conoceremos la vida y el legado de Ángela Peralta, la célebre soprano, pianista y compositora mexicana del siglo XIX, reconocida internacionalmente como el Ruiseñor mexicano. ¿Sabías que en la Ciudad de México se resguardan algunos de los documentos más valiosos de la historia nacional? Visitaremos el Archivo General de la Nación, una institución fundada en 1823, donde se preservan millones de documentos que narran la evolución política, social y cultural del país, convirtiéndolo en uno de los acervos documentales más importantes de América Latina. Y finalmente, recordaremos el aniversario luctuoso de Ermila Galindo, periodista, escritora y una de las más destacadas defensoras de los derechos de las mujeres en México. Su incansable labor en favor de la igualdad, la educación y la participación política femenina la convirtió en una figura fundamental del movimiento feminista mexicano y una pionera de la vida democrática del país. Están en Hidalgo en La Hora Nacional y aquí comenzamos.
16: Cada 23 segundos en algún lugar del mundo muere un peatón. No es un motociclista y no es un conductor. es alguien que iba caminando como cualquiera en este momento. Una mamá que va al mercado o alguien que lleva a su hijo a la escuela. El 17 de agosto es el Día Mundial del Peatón. Y no es para festejar, es para conmemorar. Todo comenzó el 17 de agosto de 1989 en Londres. Bridget Driscoll, de 44 años, salía de un evento. Cruzó la calle y un coche que iba, escuchen bien, a 12 kilómetros por hora la atropelló. Fue la primera muerte peatonal registrada en la historia. El conductor dijo que esperaba que la señora se quitara. Más de 100 años después, seguimos diciendo lo mismo. Solo que ahora los coches no van a 12, van a 80 e incluso 100 kilómetros por hora. La ONU decretó este día para devolvernos una verdad que se nos olvidó entre tanto claxon. La calle no es de los coches, la calle es de las personas. Todos, absolutamente todos, somos peatones. Aunque tú tengas coche, en algún momento del día te bajas y caminas, y ahí eres el más frágil de todos. ¿Por qué es tan importante hablar de esto en nuestro país? Te doy tres datos. El primero, en México, 4 de cada 10 personas que mueren en un hecho de tránsito son peatones. Según el INEGI, son más de 7,000 al año. 7,000 familias que se quedaron esperando a alguien que nunca llegó. El segundo, el 70% de los atropellamientos no pasan en carreteras. Pasan en menos de un kilómetro de tu casa donde te confías y donde dices, aquí ya me conocen. Y el tercero y el más duro. Si un coche te atropella a 30 kilómetros por hora, tienes 90% de posibilidades de vivir. Si te atropellan a 50, tienes un 60% de posibilidad de morir. Son solo 20 kilómetros por hora de diferencia. La diferencia entre llegó tarde y no llegó nunca. No es un accidente, es velocidad, es cultura. Y aquí en Hidalgo lo vivimos a diario, ¿verdad? El peatón tiene tres derechos que nadie respeta. El primero, el derecho a la banqueta. La banqueta no es un estacionamiento, no es una extensión de un taller, no es donde pongo mis puestos y mis botes. Y si una mamá con carriola o un señor en silla de ruedas o quizá un niño que tiene que bajarse a la calle porque no cabe, es porque esas banquetas no existen. El segundo, el derecho a cruzar sin tener que correr por su vida. Nos enseñaron la pirámide de movilidad al revés. Nos hicieron creer que el más importante es el coche, cuando no es así. La pirámide real es primero el peatón, segundo el ciclista, tercero el transporte público y al último el auto particular. El que más contamina y más espacio ocupa va al final. Y tercero, derecho a que te vean. El 60% de las personas que resultan atropelladas ocurren de noche o al amanecer, ya que utilizan alguna ropa oscura o las calles no tienen luz, o bien los árboles tapan los focos que hacen menos visible y es más difícil sobrevivir. Entonces, ¿qué hacemos? No solo se trata de quejarnos. Si tú manejas, toma en cuenta lo siguiente. En cada esquina debes de hacer un alto total. Aunque no veas a nadie, el alto es alto. Asómate y en caso de que no haya nadie, puedes acelerar. También se debe de dejar 1.5 metros al peatón. No les eches el coche para que se apuren. Ese segundo que regalas puede salvar vidas. Por el contrario, si tú eres peatón, lo que debes de hacer es cruzar en las esquinas, no a la mitad de la calle, y buscas los ojos del conductor. Si no te ve a los ojos, no te ha visto. El celular lo debes de guardar al cruzar. 3 minutos viendo un mensaje a 50 kilómetros por hora son 40 metros a ciegas, 40 metros sin ver. Si vas con un pequeño, que camine del lado de la pared y tú del lado de los coches siempre. Este 17 de agosto no queremos más listones blancos en las calles. No queremos más cruces donde hubo alguien que perdió la vida. Queremos banquetas libres, queremos cruces seguros y queremos llegar a casa. Porque detrás de cada peatón hay una historia. Alguien que iba a comprar tortillas, alguien que iba a su trabajo, alguien que iba a ver a su novia. Y como conductores, la próxima vez que tomemos el volante, recuerden que cruzar es alguien que quiere llegar a su casa como tú. Y la próxima vez que camines, camina firme, con un camino seguro y camina como si la calle fuera tuya porque lo es. Este 17 de agosto, Día Mundial del Peatón, camina seguro, camina vivo.

Hay voces que no solo interpretan la música, sino que definen la identidad de toda una época. En el siglo XIX, cuando México buscaba consolidar su presencia cultural ante las potencias del mundo, una joven soprano mexicana logró lo que pocos imaginaban: poner de pie a los teatros más exigentes de Europa. Su nombre era Ángela Peralta. Inmortalizada por la historia y el cariño del público como el ruiseñor mexicano, descubriremos la vida, el talento como compositora y el legado imperecedero de una pionera de las artes en nuestro país.

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2: Señor mexicano, tras ese triunfo, emprendió giras por Roma, Turín, Florencia, Madrid, San Petersburgo y Nueva York, cantando ante reyes, emperadores y los públicos más selectos de la época. Ángela Peralta fue sin duda la primera artista mexicana en alcanzar proyección global. Pero Ángela no fue únicamente un intérprete excepcional, también destacó como compositora y ejecutante de piano y arpa. En un periodo donde las mujeres rara vez se les reconocía la autoría musical, ella creó obras de enorme delicadeza formal. Entre sus composiciones destacan hermosos valses, galopas, danzas y romanzas para canto y piano. Obras como el Vals México, la romanza Nostalgia, reflejan el espíritu del romanticismo mexicano, una mezcla de elegancia europea con el sentimentalismo propio de nuestra cultura. Además, tuvo la visión empresarial de fundar su propia compañía itinerante de ópera, abriendo paso a la autogestión artística en México.

En 1883, la compañía de Ángela Peralta emprendió una gran gira por el norte del país. En agosto, desembarcaron en el puerto de Mazatlán, Sinaloa. Sin embargo, la fatalidad se atravesó en el camino. La embarcación transportaba tripulantes contagiados de fiebre amarilla. En cuestión de días, la epidemia se propagó de forma masiva a casi todos los integrantes de su compañía. La gran diva contrajo la enfermedad y falleció el 30 de agosto de 1883, a la temprana edad de 38 años. La leyenda cuenta que horas antes de partir, la gente de Mazatlán se reunió bajo su balcón para cantarle y despedir al artista más grande que el país había cosechado en el siglo XIX. Hoy en día, su legado perdura en recintos emblemáticos como el Teatro Ángela Peralta de Mazatlán y el de San Miguel Allende. Además del recuerdo de una mujer que rompió barreras de género e idioma a través del arte, Ángela Peralta nos demostró que la música es un lenguaje universal y que la excelencia artística mexicana no tiene fronteras. Sus restos descansan en la rotonda de las personas ilustres, pero su voz y sus melodías continúan resonando en el patrimonio cultural de México. ¿Qué pasaría si les dijéramos que la historia entera de un país, sus secretos más oscuros, sus héroes, sus tratados de paz y sus mapas antiguos viven bajo la bóveda de una antigua cárcel? Bienvenidos a un recorrido más por los tesoros históricos de nuestro país. Hoy nos adentraremos en los pasillos de una de las instituciones culturales e históricas más importantes de América Latina, el Archivo General de la Nación de México. A menudo pensamos en los archivos como un cuarto oscuro lleno de cajas empolvadas, pero hoy vamos a descubrir que el archivo no es un almacén del pasado, sino un organismo vivo. Es la Casa de la Memoria de México, un pilar fundamental para nuestra identidad cultural y el motor que garantiza nuestro derecho a la verdad y a la educación. Acompáñanos en este viaje a través de los siglos. Para entender la magnitud del Archivo General de la Nación, hay que rebobinar la cinta del tiempo. Sus orígenes no empezaron con la independencia, sino mucho antes. En 1790, durante el México virreinal, el virrey Conde de Revillagigedo propuso crear un espacio central para resguardar la documentación de la Nueva España. Sin embargo, fue hasta 1880.

0: 1823, tras consumarse la independencia, cuando el presidente Guadalupe Victoria firmó el decreto para así poder dar vida al Archivo General y Público de la Nación. A lo largo del siglo XIX, este acervo fue un verdadero nómada. Pasó por el Palacio Nacional, el Convento de Santo Domingo e incluso el Templo de Guadalupe en Tacubaya, cambiando de lugar mientras el país atravesaba guerras e intervenciones. Pero a finales de ese siglo, durante el mandato del presidente Porfirio Díaz, se buscó proyectar la imagen de un México moderno y ordenado. Todo esto como parte del nuevo Código Penal. Díaz encargó la edificación de imponentes penitenciarías. La obra, iniciada en 1885 y diseñada por los ingenieros y arquitectos Antonio Torres Torija, Miguel Quintana y Antonio Anza, se inauguró el 29 de septiembre de 1900. Nacía así el infame Palacio Negro de Lecumberri. Su diseño se basó en la idea de Jeremy Bentham, 7 crujías dispuestas en forma de estrella que convergían en una sola torre de vigilancia central, desde la cual los guardias podían vigilar cada celda. Durante casi 8 décadas, Lecumberri encerró a delincuentes, pero también a grandes figuras del arte y de la política. Por sus celdas pasaron personajes tan divertidos como el revolucionario Pancho Villa, el muralista David Alfaro Siqueiros, quien pintó obras en sus paredes durante su reclusión, el escritor colombiano Álvaro Mutis, el intelectual José Revueltas, Ramón Mercader, el asesino de León Trotsky, y líderes estudiantiles del movimiento del 68, e incluso el joven Alberto Aguilera Valadez, quien años más tarde sería conocido mundialmente como Juan Gabriel. Fue en 1977 cuando su historia dio un giro radical. Se decretó su transformación y tras un profundo trabajo de remodelación, reabrió en 1982 como una sede del Archivo General de la Nación. El lugar donde se acallaban las voces se convirtió en el custodio de la memoria nacional. Hablemos del número y de los tesoros que ahí habitan. Si pusiéramos en una sola línea recta todos los documentos que custodia el Archivo General, superaría los 52 kilómetros lineales. Estamos hablando de millones de expedientes, mapas, planos, fotografías, grabaciones de audio y películas. ¿Y qué hay dentro de estas cajas? Documentos que van desde la tercera década del siglo XVI hasta el siglo XXI. Entre las joyas documentales que se encuentran ahí está el Códice Indígena e instrumentos de la Administración Novohispana. Los documentos firmados por los personajes como Miguel Hidalgo, José María Morelos y Emiliano Zapata. El Acta de Independencia del Imperio Mexicano en 1821. Las Constituciones de 1824, 1857 y la de 1917. Además de una inmensa colección de mapas coloniales pintados a mano, que son una verdadera obra de arte. Pero la importancia del archivo no reside solo en guardar papeles viejos o firmas célebres. Su verdadera relevancia radica en ser el garante de la transparencia y de la democracia nacional. Por ejemplo, a partir del año 2002, se abrieron a la consulta pública miles de archivos desclasificados de las agencias de inteligencia del siglo XX. Esto permitió a historiadores y ciudadanos investigar periodos complejos como la Guerra Sucia, garantizando el derecho a la verdad y a la justicia de la sociedad mexicana. Lejos de ser un espacio exclusivo para investigadores de bata de laboratorio o historiadores consolidados, se ha reinventado como un espacio cultural vibrante y abierto a toda la comunidad. En el ámbito educativo, el archivo es la institución rectora de la archivística en México. Esto significa que capacita, asesora y guía a todos los demás archivos del país, desde gobiernos estatales hasta municipios, para que organicen y cuiden sus documentos con estándares modernos. Y si los archivos de la escuela o una alcaldía están bien ordenados, es gracias a las directrices de este archivo. Además, la era digital ha transformado su alcance. A través de reposiciones digitales y proyectos como Memórica, cualquier persona con conexión a Internet, ya sea un estudiante en Tijuana, una profesora en Yucatán o un curioso en cualquier parte del mundo, pueden consultar manuscritos, mapas y fotografías que han sido digitalizados sin salir de casa. Desde el punto de vista cultural, el Palacio de Lecumberri Ofrece visitas guiadas donde se aborda la historia arquitectónica como la transformación de las celdas. Cuenta con salas de consulta digital y exposiciones temporales que acercan a niños y niñas al valor de los documentos históricos. El archivo señala que la historia no está escrita en piedra, sino que se interpreta cada vez que leemos una carta o analizamos un mapa antiguo. El Archivo General de la Nación es en última instancia un espejo de lo que hemos sido y una brújula de hacia dónde vamos. Cada documento resguardado ahí es una pieza del rompecabezas de nuestra identidad. Visítalo o consulta sus acervos en línea. No es solo mirar al pasado, es ejercer nuestro derecho a la memoria, a la educación pública y a la ciudadanía consciente. La próxima vez que escuches hablar de un archivo, no pienses en olvido, piensa en resistencia, en conocimiento y en las historias que aún están esperando por ser descubiertas. Recuerda que el Palacio de Lecumberri te espera en la Ciudad de México y las puertas virtuales están abiertas las 24 horas del día.
1: En la historia de México que no solo deben ser recordados, deben ser reivindicados como verdaderos cimientos de nuestra democracia. A inicios del siglo XX, en medio del estruendo de las armas, el polvo de las batallas y el debate sobre el futuro de la patria, una mujer decidió que la revolución no estaría completa si dejaba fuera a la mitad de la población. Las mujeres. Cada 18 de agosto recordamos la partida física de Ermila Galindo Acosta, fallecida en 1954. Periodista, oradora, diplomática y visionaria feminista nacida en Lerdo, Durango, en una época donde el destino de la mujer estaba confinado casi exclusivamente al hogar y a la tutela masculina. Ermila irrumpió en la escena pública para redactar la primera propuesta formal para que las mexicanas tuvieran derecho al voto. Acompáñenos a honrar la memoria y el legado de la mujer que desafió los dogmas de un país en construcción. Para entender la dimensión de Ermila, debemos viajar al México del cambio de siglo. El régimen de Porfirio Díaz tocaba a su fin, dejando una sociedad profundamente desigual. Mientras las élites disfrutaban del afrancesamiento y el progreso económico, la inmensa mayoría de la población vivía en la pobreza y bajo un analfabetismo estructural. Para las mujeres, el panorama era aún más restrictivo. El Código Civil de la época las consideraba legalmente menores de edad, sujetas primero a la patria potestad del padre y después a la del esposo. En este escenario, la joven Ermila, huérfana de madre desde muy pequeña, estudió contabilidad y taquigrafía en Torreón y Chihuahua. Estas herramientas, en apariencia sencillas, fueron su salvoconducto a la historia. Gracias a su habilidad para tomar taquigrafía a gran velocidad, comenzó a transcribir los discursos de los opositores al porfiriato. Fue en 1909 cuando su voz sonó por primera vez con fuerza. En un acto público en Torreón, pronunció un emotivo discurso a favor de Eduardo Ay y el movimiento maderista. El alcalde porfirista intentó arrebatarle el texto, pero Ermila lo improvisó de memoria, cautivando a la audiencia. Y ahí había nacido una oradora excepcional. Tras el trágico asesinato del presidente Francisco I. Madero en la decena trágica de 1913, México se sumergió en una cruenta guerra civil. El país se fracturó entre distintas fracciones revolucionarias, las fuerzas villistas en el norte, el zapatismo en el sur y el ejército constitucionalista, liderado por el gobernador de Coahuila, Venustiano Carranza. En 1914, Ermila Galindo se trasladó a la Ciudad de México y se integró a los clubes constitucionalistas. Durante la bienvenida a Carranza en la capital, pronunció un discurso tan lúcido y elocuente que el propio Carranza, impresionado por su inteligencia, la nombró su secretaria particular. Ermila encontró en el proyecto constitucionalista una plataforma para promover la transformación social, pero su ambición iba más allá de la política partidista. En septiembre de 1915, con el respaldo de Carranza, pero impulsada por su propia convicción, fundó la revista La Mujer Moderna. La Mujer Moderna no era solo una publicación femenina convencional. Entre sus páginas no había recetas de cocina ni consejos de moda. Había ensayos sobre la emancipación de la mujer, la educación laica, los derechos laborales, la igualdad salarial, la educación sexual y la urgencia del sufragio. A través de este medio, Ermila conectó a intelectuales y pensadoras de la época, como Artemisa Sáenz Royo y las pioneras del feminismo yucateco. En enero de 1916, en el estado de Yucatán, bajo el gobierno progresista del general Salvador Alvarado, se organizó el primer Congreso Feminista de México en el Teatro Peón Contreras de Mérida. Alvarado, consciente de la necesidad de reformar las estructuras sociales, convocó a más de 700 profesoras y activistas. Ermila no pudo asistir en persona debido a sus compromisos políticos en la capital, pero envió una ponencia que sacudió los cimientos del Congreso, el texto titulado La Mujer en el Porvenir. En este documento planteó conceptos audaces para su tiempo, argumentó que la mujer no podía ser verdaderamente libre si no tenía independencia económica, acceso a la educación científica y fundamentalmente derechos políticos. Pero lo que provocó mayor escándalo entre las delegadas más conservadoras fue su insistencia en la educación sexual para las jóvenes, rompiendo el tabú de la moral eclesiástica. Ermila sostenía que la ignorancia no era virtud, sino vulnerabilidad. Y llegamos al punto culminante de nuestra historia, a finales de 1916. En Querétaro se reunía el Congreso Constituyente para redactar la nueva Carta Magna que daría el cauce legal a las demandas de la Revolución. El 12 de diciembre de 1916, Ermila envió una histórica petición a los constituyentes. En ella, sustentaba con implacable rigor jurídico y político por qué el sufragio femenino debía incluirse en la Constitución. Señalaba que si las mujeres pagaban impuestos, cumplían las leyes y habían alimentado, curado y luchado junto a los hombres en la Revolución, no había razón democrática para negarles la ciudadanía. Sin embargo, la respuesta del Congreso fue un duro revés. Los constituyentes, encabezados en la comisión de dictamen por diputados como Félix Pallavicini o los miembros de la ala moderada y radical, rechazaron la propuesta. En el dictamen final, redactado a principios de 1917, determinaron mantener el concepto de ciudadano reservado tácitamente para los hombres, bajo el argumento de que la mujer mexicana no sentía la necesidad de participar en los asuntos públicos. Lejos de rendirse, Ermila llevó su lucha a la práctica. En 1918, desafiando el texto constitucional, se inscribió como candidata a diputada federal por el quinto distrito de la Ciudad de México. Aunque obtuvo la mayoría de votos, la Cámara de Diputados rechazó validar su triunfo, pero la semilla ya estaba sembrada. Ermila había demostrado que la ley no podía seguir ignorando la realidad. Tras el trágico asesinato de Venustiano Carranza en 1920, Ermila se retiró progresivamente de la vida política activa, pero nunca abandonó sus ideales. Tuvo la fortuna de vivir lo suficiente para presenciar la culminación del movimiento que ella misma ayudó a fundar. El 17 de octubre de 1953, bajo la presidencia de Adolfo Ruiz Cortines, se promulgó finalmente la reforma al artículo 34 constitucional, que reconoció el pleno derecho de las mujeres mexicanas a votar y ser votadas. Ermila Galindo pudo presenciar en vida la firma de este histórico decreto. Meses después, el 18 de agosto de 1954, la gran pensadora y activista falleció en la Ciudad de México a los 68 años de edad, habiendo cumplido su misión histórica. Al conmemorar su aniversario luctuoso, recordar a Ermila no es solo un acto de memoria pasiva, es un homenaje a la valentía intelectual. Su pluma y su firmeza abrieron la brecha por la que hoy transitan millones de mexicanas. Recordemos a Ermila Galindo Acosta, la maestra, la periodista, la revolucionaria que nos enseñó que la democracia no existe si se excluye a la mitad de la sociedad. Así llegamos al final de nuestro programa. Les agradecemos mucho por habernos acompañado y los esperamos la próxima semana aquí en Hidalgo en la Hora Nacional. Que pasen una excelente noche.
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1: Muy buenos días, arrancando panorama informativo en avance en esta semana, lunes 17 de agosto del 2026. Los saluda Lalo Larrieta y esta es la información en avance. La Secretaría de Seguridad Pública del Estado de Hidalgo recuperó 33 unidades robadas del autotransporte federal tras desmantelar un predio clandestino entre Mineral de la Reforma y Epazoyucan. A través de la Unidad de Rescate, Rehabilitación y Reubicación de Fauna Silvestre, Pachuca suma 105 ejemplares de fauna ya rehabilitados y reintegrados a su hábitat en el 2026. Mineral de la Reforma alerta a comerciantes por falsos inspectores de Protección Civil que solicitan dinero a cambio de agilizar trámites en esta dependencia. Toda esta información la tendré a partir de las 8 de la mañana, no se lo puede perder, en el 92.5 Mix FM y también a través de iHeartRadio con Panorama Informativo de Pachuca. Los saludo, Lalo Larrieta.
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0: Sin tráfico.
3: Mejor aprovecha que ahorita ABA solo va libre desde Fernando Soto y hasta Camerino Mendoza. Te conviene Avenida Universidad, entre Avenida Madero y hasta Crucero del CEUNI. Igual el Boulevard Felipe Ángeles ahorita libre desde Explanada Bicentenario y hasta Secundaria Técnica 1.
0: Libre.
3: Por el Boulevard Panorámico desde Avenida Industrial La Paz y hasta el Boulevard Rojo Gómez. Y el Boulevard del Minero en la misma condición desde José María Luis Mora y hasta Avenida 2.
0: Clima.
3: Amanecimos con 12 grados en la temperatura. 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Soy Andrea y bienvenidos a la 92.5 Mix, 80s, 90s y más.
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1: Hola, ¿cómo están? Muy buenos días. Arrancando en este lunes 17 de agosto con panorama informativo, por supuesto, con todo el equipo. Y tenemos la información en avance, así que adelante. El INS Hidalgo hace un llamado a las mujeres a acudir a su unidad médica familiar para realizar estudios que permitan la detección temprana de cáncer cervicouterino. En Tenango de Doria, 8 personas fueron detenidas por presunta tala clandestina. La Secretaría de Bienestar e Inclusión Social comenzó con la entrega de tarjetas a personas cuidadoras en Hidalgo. Los saludó Lalo Larrieta con todo el equipo de Panorama, pero los espero a partir de las 8 de la mañana en el 92.5 Mix FM, Panorama Informativo de Pachuca.
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2: 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Excelente camino, amigos de Mix. Para mí es un gusto estar acompañándolos y llegó el momento de más información vial.
0: Ligera carga.
2: Les platico que a esta hora así se encuentra el viaducto Nuevo Hidalgo en su cruce con Belisario Domínguez.
0: Libre.
2: Es mejor aprovechar que ahorita ABA solo sigue libre desde Fernando Soto y hasta Camerino Mendoza. También el Boulevard Panorámico te conviene desde Avenida Industrial La Paz y hasta el Boulevard Rojo Gómez. Río de las Avenidas sin tráfico desde Antigua Carretera La Paz y hasta el Boulevard Everardo Márquez. Y el Boulevard Colosio sigue siendo opción entre Avenida Ferrocarril Central y hasta Bosques del Peñar.
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2: Tenemos en la temperatura 12 grados, pero para esta tarde alcanzaremos una máxima de 22 grados. Soy Andrea y no le vayan a cambiar, ¿eh? Ya viene Lalo La Rieta con panorama informativo aquí a la 92.5 Mix, 80s, 90s y más.

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2: El IMSS Hidalgo hace un llamado a las mujeres a acudir a su unidad médica familiar para realizar estudios que permitan la detección temprana de cáncer cervicouterino. En Tenango de Doria, 8 personas fueron detenidas por presunta tala clandestina. Recuerde que lo espero a partir de las 8 de la mañana con esta y más información. No se lo puede perder porque estamos con Panorama Informativo en el 92.5 Mix FM con todo el equipo de Panorama. Los saludo, Lalo Larreta. Buenos días.
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5: Estamos los días, tengan todos ustedes en esta mañana de Panorama Informativo en el 92.5 Mix FM y también a través de iHeartRadio. Muchas gracias por estar con nosotros arrancando en esta mañana del 17 de agosto. Lunes, arrancando semana. Arrancando ya prácticamente más de la mitad del medio mes, ya estamos avanzando muy rápido, muy, muy rápido. Entonces hay que ir revisando, pues todo lo que tenemos que hacer en un momento determinado y que no lo hemos podido realizar. Yo creo que aquí nos ayudaría muchísimo el tener esa oportunidad de hacer un resumen, una catarsis de momento, ver qué estamos haciendo bien, qué estamos haciendo mal, qué es lo que estamos nos falta. Entonces, creo que es muy importante todo eso hacerlo para que nos ayude perfectamente en el desarrollo de lo que estamos haciendo en este año, ¿verdad? Vamos muy rápido este año, y lo importante de todo esto, hay que tener esa oportunidad de salir avante, ¿sí? Eso es lo mejor, ¿sí? Como seres humanos, como personas, como lo que usted quiera, pero vamos a salir adelante, lo más importante, para ayudar a nuestra comunidad, nuestro municipio, nuestra ciudad. Bueno, pues todo nuestro estado, nuestro país, creo que sería bueno hacer todo eso, hacer cosas buenas para que todo se refleje de cosas positivas. Esto es lo que le puedo decir a esta hora de la mañana, que eso es muy importante, ¿de acuerdo? Bueno, mientras tanto vamos a continuar con ustedes dando la bienvenida a todo el equipo de Panorama Informativo como siempre. Ya está con nosotros en esta mañana de Panorama Informativo todo el equipo. Ya está el estimado Quique Ramírez, el desconocido Juan Pedro, Juancho, no sé, pero ahí está ya en los controles técnicos. Muchas, pero muchas gracias a Adrián Molina, como siempre, en la producción, en la operación. También están los dos juntos, Arturo Mora, está también Jackie Servín, al sur de la capital, como todos los días, que está con nosotros con Panorama Informativo. Mientras tanto, vamos a continuar con más de lo que tenemos, por supuesto, y le damos la bienvenida también a las diferentes dependencias que nos apoyan. Cristian Yair Castañeda, de Movilidad y Transporte, las Islas de Minas de la Reforma, Jorge Hernández y Susi Jiménez, también de Presidencia Municipal de Pachuca, la licenciada Paola García, junto con Sara y Pineda, también están de con nosotros. De Casim, muchas gracias. Yair Martínez en la Secretaría de Gobierno, muchas gracias. Carlos Gamiño en el Congreso del Estado de Hidalgo, Edith Valderas, también muchas, pero muchas gracias a todos y a cada uno de ustedes que siempre están con nosotros con Panorama Informativo. ¿Les parece? Muchas, pero muchas gracias. Ellos nos apoyan constantemente en lo que va saliendo de situaciones en el día a día, en la calle, en la colonia, donde usted vive, rumbo a su trabajo, lo que usted ve, nos documentan y nos lo compartimos con ellos que están de las diferentes dependencias del municipio y también sin todo ello, inclusive de CEPA, en el regreso de clases. Entonces hay que estar pendiente de todo ello y con mucho gusto les daremos la atención que se merece, ¿de acuerdo? Y el seguimiento, que eso es lo más importante, el seguimiento. De momento se nos olvida, o como decimos, de momento se nos van las cabras al monte y nos perdemos, ¿no? Pero pues aquí lo importante es tener esa oportunidad de hacer las cosas bien y tener, pues más que nada, esa facilidad de poder, pues, hacer las cosas y avanzar sin ningún problema, ¿de acuerdo? Hay que salir con tiempo, le repito, en diferentes puntos de la capitalidad, pues en estos momentos la circulación es buena, es ligera, es muy accesible para todos, ¿de acuerdo? Pero bueno, mientras tanto vamos a continuar con todos ustedes en esta mañana de panorama. Ya son las 8 de la mañana con 6 minutos, que no se le haga tarde, maneje con precaución en calles y avenidas de la capital hidalguense. Le repito, está muy, pero muy ligero el tránsito vehicular por donde usted le quiera ver. Por donde usted le quiera ver, así está. Pero no quiera salir a la misma hora la semana que entra o la próxima semana, porque en verdad no va a tener esa oportunidad de llegar ni a la hora que está llegando en estos momentos. Esto sí es lo que le puedo comentar, ¿de acuerdo? Pero bueno, mientras tanto vamos a continuar con ustedes. Voy contigo, Jackie Sabina, hasta el sur de la capital y de alguien. Adelante.
1: Hola, hola, Lalo, buenos días para ti, para todo el auditorio, con el gusto de acompañarlos como todas las mañanas, Lalo, y más en este inicio de semana, así que feliz el lunes. Y bueno, pues en el panorama de la información, les comento que la alcaldía Cuajimalpa puso en marcha el Centro de Operación y Reacción para reforzar la seguridad y reducir el tiempo de respuesta ante emergencias. También durante el primer semestre de este 2026, la llegada de visitantes internacionales registró 51.1 millones de viajeros internacionales, un 7.7% más comparado con el año pasado, así lo informó la Secretaría de Turismo. Y también, Lalo, pues hay que tomarlo en cuenta, porque ya sabemos que como cada año, el próximo sábado 19 de septiembre, en punto de las 12 horas, se realizará el segundo simulacro nacional 2026. Con este ejercicio se busca reforzar los protocolos de protección civil y también la cultura de la prevención, Lalo, así que pues hay que estar muy pendientes el próximo 19 de septiembre y hay que participar, sobre todo porque pues en estas últimas semanas pues hemos tenido bastantes sismos. Y también pues de acuerdo con la Coparmex, al cierre del primer semestre del 2026, la extorsión se mantiene como el principal delito al alza en México. Y la presidenta Claudia Sheinbaum inauguró este fin de semana el Hospital General del IMSS Bienestar en Ciudad Madero, Tamaulipas. Y este 17 de agosto, Lalo, bueno, pues se conmemora el Día Nacional de las Abejas. En el mundo existen alrededor de 20.000 especies de abejas y en México se han registrado 1.800, incluidas las abejas meliponas, que no tienen aguijón y, como decimos, pues hay que cuidarlas, Lalo. Y también para quienes van hacia Ciudad de México, recuerde que hoy el Hoy No Circula aplica para vehículos con engomado en color amarillo, terminación de placas 5 y 6 y también holograma 1 y 2, para que lo tome muy en cuenta, Lalo. En cuanto al tráfico vehicular, pues lo decías tú, bastante fluido, por lo menos en la zona sur, en el Boulevard Felipe Ángeles, tanto si va hacia Ciudad de México como si se dirige hacia el centro de Pachuca. Lalo, el panorama que tenemos es de inicio de semana.
6: Muchas gracias, Jackie Servín, por supuesto, en el 92.5 Mix FM y también a través de Aja Radio. Le estamos acompañando. Son las 8 de la mañana con 8 minutos prácticamente en esta mañana, arrancando panorama informativo. Le repito, 17 de agosto. Qué rápido se nos está yendo el año, en verdad. Ya estamos finalizando. Bueno, ya vamos más de la mitad de este octavo mes. Imagínese cómo vamos. Con eso le digo todo. Entonces, aquí estamos con todos ustedes en Panorama Informativo en esta mañana. Muchas, muchas gracias. También le doy la bienvenida a mi estimado Edgar Flores en los deportes, Andrea García en el reporte de tránsito y clima. Muchas, pero muchas gracias por estar con nosotros con Panorama Informativo de Pachuca. Así que, mientras tanto, vamos a continuar con más para todos ustedes, por supuesto. Muchas gracias, muchas, pero muchas gracias por estar con nosotros con Panorama Informativo. Y tenemos mucho que platicar con todos ustedes de toda la información que se ha desarrollado el fin de semana, por supuesto. Muchas, pero muchas gracias. Y le comento en esta mañana de Panorama Informativo que la Secretaría de Seguridad Pública de Hidalgo recuperó 33 unidades robadas de autotransporte federal tras desmantelar un predio clandestino en Terminal La Reforma y Paso Yucan. A través de la Unidad de Rescate, Rehabilitación y Reubicación de Fauna Silvestre Pachuca, suma, que cree, 105 ejemplares de fauna rehabilitados y reintegrados a su hábitat en el 2026. Mineral de la Reforma alerta a comerciantes por falsos inspectores de Protección Civil que solicitan dinero para agilizar sus trámites en esta dependencia. No, hombre, por donde quiera pasa, por donde quiera pasa. Pero bueno, en Tenango de Doria, 8 personas fueron detenidas por presunta tala clandestina. La Secretaría de Bienestar e Inclusión Social comenzó con la entrega de tarjetas a personas cuidadoras de Hidalgo. Muchas gracias a toda la gente que nos está sintonizando a esta hora de la mañana. Ya son las 8 de la mañana con 10 minutos. Maneje con mucha, mucha precaución. En este día del peatón, por favor, maneje con mucha, mucha precaución. Por favor, cada 7 de agosto se celebra en todo el mundo el Día del Peatón, una celebración que se remonta al año de 1897, cuando ocurrió el primer incidente de tráfico, de tránsito, perdón, sí, de tráfico y tránsito, que dejase a una víctima peatonal, pues fue arrollada por un automóvil en ese momento, imagínense, fíjese, pereciendo en ese momento esta persona. El objetivo de este día es difundir la cultura vial del peatón y promover los espacios adecuados para esta forma de moverse en las ciudades y recordar las obligaciones que implica la movilidad a pie. También sí, digo, hoy en día se complica mucho porque muchas personas, de ambos sexos, jóvenes, niños, adultos, usan estos famosos audífonos envolventes y en verdad, inclusive algunos tienen supresor de ruido, ¿sí? Entonces, imagínese, pues no escucha nada, entonces van por la calle, por la vida, pues sin escuchar nada, y de momento cruzan las calles y vienen los problemas, ¿vale? Entonces, ha cambiado mucho todo ello. Pero bueno, mientras tanto vamos a continuar con ustedes en esta mañana del programa. Son las 8 de la mañana, 8 de la mañana con 11 minutos. Gracias, Andrea García, en el reporte de Tránsito y Clima. También mi estimado Edgar Flores en los deportes, arrancando con nosotros en este 17 de agosto del 2026. Así que mientras tanto, nos vamos a la entrada oficial de Panorama Informativo y voy contigo, Andrea García. Los saluda Lalo Larrieta en esta mañana del 17 de agosto del 2026 en Panorama Informativo de Pachuca. Buenos días, adelante.
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8: Ligera carga.
7: Toma nota porque así encontrarás el Boulevard Colosio desde el Chacón y hasta el Boulevard Nuevo Hidalgo. También la carretera México-Pachuca desde Puente Colonias y hasta Matile.
8: Buen avance.
7: Aprovechalo por la carretera Pachuca-Ciudad Sahagún desde Fraccionamiento San Fernando y hasta Colonia Las Águilas. Igual ahorita el Boulevard Pachuca-Pachuquilla va libre desde entrada al Fraccionamiento La Providencia y hasta Ciudad del Conocimiento. Y Avenida Madero igual te conviene desde Hospital General de Pachuca y hasta Estación de Bomberos.
8: Clima.
7: Ya tenemos 14 grados. 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
12: Gracias, continuamos con ustedes en esta mañana. El panorama son las 8 de la mañana, 8 de la mañana ya con 16 minutos, 8:16 en panorama informativo. Y me voy contigo, mi estimado Edgar Flores, a los deportes. Adelante, buenos días.
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16: ¿Qué tal, Lalo? Muy buenos días para todos. Comenzamos con balance de la fecha dominical en la jornada 4, apertura 2026 Liga MX. Pumas y Querétaro empataron a 0. América cumplió en el Azteca con goleada 3-0 sobre San Luis. Habla Guillermo Almada, timonel azul crema.
17: Estamos muy satisfechos con los jugadores que tenemos. Los juveniles o los jóvenes han dado un paso al frente y han aprovechado sus oportunidades todos. Y eso nos brinda soluciones a la hora de tomar decisión.
16: Chivas venció 1-0 a Santos en Torreón, mientras que Xolos, con gol de Nacho Rivero y Gil Mora, derrotó 2-1 a Cruz Azul. Escuchemos a Joel Wiki, timonel celeste.
18: Bien dice, no, son dos derrotas importantes para nosotros, pero estamos conscientes de que la única forma de poder convertir el resultado es haciéndolo juntos, ¿no? Y hoy creo que el mensaje fue muy claro para ellos.
16: En minutos, la previa de los juegos para esta noche.
12: Muchas gracias, continuamos con ustedes en esta mañana del panorama en el 92.5 Mix FM y también a través de iHeartRadio. Gracias, gracias mi estimado Edgar Flores por estar con nosotros con Panorama Informativo. Vamos a continuar con más de todo lo que tenemos, por supuesto, con la información, con toda la información que tenemos para todos ustedes en esta mañana. ¿De acuerdo? Bueno, mientras tanto vamos a continuar con lo que tenemos. La Secretaría de Seguridad Pública de Hidalgo recuperó 33 unidades robadas del Autotransporte Federal tras desmantelar un predio clandestino entre Mineral de la Reforma y Epazoyucan. Jackie, adelante, buenos días.
0: En acciones coordinadas, la Secretaría de Seguridad Pública de Hidalgo, en conjunto con la Procuraduría General de Justicia del Estado de Hidalgo y la Secretaría de la Defensa Nacional, ejecutó una orden de cateo entre los límites de Mineral de la Reforma y Paso Yucan, misma que permitió el desmantelamiento de un predio destinado al almacenamiento de vehículos de autotransporte federal robado. Derivado de labores de investigación operativa, se logró ubicar el inmueble entre los límites de Mineral de la Reforma y Paso Yucan, el cual era utilizado para el resguardo de unidades de carga y maquinaria especializada de autotransporte federal. Durante la diligencia se aseguraron 33 unidades, una excavadora, 3 tractocamiones, 4 cajas secas, 22 plataformas y 3 dolis con reporte de robo. Asimismo, se incautaron 887 dosis de hierba verde con características de marihuana y 40 dosis de probable droga sintética conocida como cristal. Los objetos y vehículos asegurados fueron puestos a disposición del Ministerio Público a fin de integrar las carpetas de investigación correspondientes y determinar su situación jurídica. Jacqueline Servín.
12: Gracias, Jackie Servín. Continuamos con ustedes en esta mañana de Panorama en el 92.5 Mix FM y también a través de iHeartRadio. Gracias, muchas, pero muchas gracias por estar con nosotros con Panorama Informativo. Muchas, pero muchas gracias, en verdad. Vamos a continuar con ustedes en esta mañana. Tengo mucha información que compartir con todos. Y le comento, fíjese que lamentablemente el día de ayer, a muy temprana hora, en el Boulevard Colosio, en esta incorporación de puentes, pues una persona falleció antes de las 8 de la mañana. Impactó su vehículo contra uno de estos barras de contención de los puentes y lamentablemente también hay 5 personas lesionadas. Pero fue muy temprano, fue un impacto bastante fuerte. Inclusive el vehículo perdió el motor, se desprendió todo el motor de ese vehículo. Pero sí es lo que le podemos decir a esta hora de la mañana. Y me dice, ¿por qué me lo dices? ¿Por qué nos lo mencionas? Pues porque la situación de momento, cuando no respetamos los límites de velocidad, desconozco que haya pasado. Sí dicen que es el exceso de velocidad, lo desconozco. Lo desconozco cómo iba conduciendo esta persona, lo desconozco totalmente. No sé, miles de cosas que pueden pasar. Y por eso le digo, cuando manejamos un vehículo tenemos una responsabilidad muy importante al conducir nuestros vehículos. Llevamos la responsabilidad de quienes van con nosotros dentro del vehículo y llevamos también la responsabilidad de las personas que van al lado en otros vehículos, ¿sí? Es complicado en un momento determinado pues sumar todo esto y tener un sentido de responsabilidad al momento de tomar un volante. Y decir, ¿sabes qué? Sí, llevo la responsabilidad de mucha gente en mis manos. Y voltear, nada más en este momento, si está en el tráfico, si va conduciendo, voltea así ligeramente hacia sus costados y vea la responsabilidad de la gente que tiene en estos momentos. Así de sencillo, un volantazo, una decisión mal tomada y todo ello, ocasiona accidentes muy, pero muy graves. ¿Sí? Esa es la situación. Entonces, hay que manejar con mucha precaución. Otra de los temas que quería yo platicar con ustedes, aparte de tener una responsabilidad vial al momento de conducir, es muy importante. Hay una situación también de que van con estos audífonos envolventes escuchando dentro del vehículo y van manejando, van conduciendo. Ese es otro problema muy grave, porque imagínense, el ruido se cubre o se protege de todo el ruido dentro del vehículo más del exterior. Porque aparte llevan el aire acondicionado y llevan los vidrios cerrados, ¿sí? Imagínese la situación. Se pierde contacto con todo el auditivo, con toda la gente. Y por supuesto, el visual también se pierde porque nada más va viendo hacia enfrente y no va viendo a los costados si algo viene atrás o si algo está pasando. Ese es uno de los grandes problemas, ¿sí? Entonces hay que tener mucho, pero mucho cuidado. Y sobre todo cuando va, o algunos sí, se avientan la puntada de ir, ¿cómo se llama?, hablando con el teléfono, con estos sonidos envolventes también, y que pues van perdidos. Entonces, todos lo hacemos, que quede bien claro, todos lo hacemos. Vamos contestando llamadas, vamos contestando mensajes, todos lo hacemos. No me va a decir que no. No me va a decir. Me ha tocado ver autoridades que van en sus patrullas, van contestando mensajes. El transporte público también. También nosotros como particulares lo hacemos. Pero hay que cuidarnos para conducir, para evitar accidentes graves. Recuerda que después de un accidente nada es igual. Por favor, tenga mucho cuidado con ello. Eso sí se lo podemos decir para que usted tenga esa precaución y evitar cualquier tipo de incidente. ¿De acuerdo? Pero bueno, mientras tanto vamos a continuar con ustedes con más información a través del 92.5 Mix FM y también a través de iHeartRadio. En este, de veras, ya quiero que me, nada más que me saquen bien de la duda. Bien de la duda. ¿De qué parte a qué parte? Es hacia el centro, donde todavía, bueno, donde no hay sanción por ocupar el carril de tu subbús por el momento. O sea, sí debe de haber invitación y todo ello para circular en, no circular en el carril. Sí lo sé y lo tengo entendido. Ajá, pero sí, ya me quedó la duda de algunas situaciones. ¿En qué partes sí se puede, en qué partes no? Ahora, alguien que me diga, de movilidad, transporte, del sistema de autobús, que me digan ellos, ¿cómo puedo ingresar hacia Santa Julia si vengo en el carril, vengo en el Boulevard Felipe Ángeles? ¿Tengo que ingresar una salida antes y tengo que invadir el carril del Tuzubús? ¿Cierto o no? ¿O lo voy a ocupar de tajo? ¿Me voy a meter en el semáforo así de tajo, cerrando o cortando la circulación? Aparte hay una bahía para que nosotros entremos en esa parte. Pero esa bahía, pues están ahí un poquito complicado para la incorporación. Entonces, ¿qué se tiene que hacer? ¿Una bahía antes o aquí en Avenida Juárez para entrar a la colonia Periodistas? ¿Qué tengo que hacer? ¿Una calle antes puedo entrar a la bahía? No lo sé. Por favor, que alguien nos explique. ¿De acuerdo? 8:25, 8:25. Recuerden, ¿por qué lo estoy diciendo? Me van a decir, ay, ¿por qué? Pues porque ya iniciaron las sanciones desde el día 16. O sea, ayer, quienes invadan el carril de Tuzobús, sobre todo en el Boulevard Felipe Ángeles. Sí, esto es lo que le puedo comentar, pero por favor, que nos orienten bien. Ah, es que ya lo dijimos hace como un mes. Sí, pero sería bueno que nuevamente lo mencionaran para que la gente estuviera, pues, a las vivas en ello, ¿sí? A las vivas en ello, ¿de acuerdo? Sí, o sea, sí mandan a través de redes sociales y todo eso, pero la gente, no toda la gente está viendo las redes sociales. Hay que entender esa parte, por favor, hay que entender esa parte, ¿sí? Sí, o sea, creo que ahí nos ayudaría mucho si tenemos esa oportunidad de que nos repitieran la información, nos hicieran todo lo que debemos hacer para evitar alguna sanción y evitar puntos donde no debemos de ingresar, ¿sí? Sí, lo tenemos bien entendido dónde y cómo, ¿sí? Pero bueno, entonces, dice... Ah, gracias, Jackie, nos dice aquí las sanciones. ¿Tú eres de movilidad, transporte, autobús? Ah, porque yo estaba pidiendo que alguien nos reportara y Jackie se reporta también. Dice, las sanciones son de Matilde hasta el Estadio Hidalgo, pasando el punto, ya no hay sanciones. Hasta el Estadio Hidalgo. Ok, perfecto. Hasta el Estadio Hidalgo está correcto. De Matilde al Estadio Hidalgo no hay sanciones. Las sanciones son de Matilde hasta el Estadio Hidalgo. De Matilde al Estadio Hidalgo son las sanciones. De Matilde al Estadio Hidalgo. Ahí está. Hasta ahí son las sanciones. Hasta el Estadio Hidalgo. En los otros lados. Ah, ok, perfecto. Es que veía yo una unidad el pasado sábado que estaba exactamente desde Ilaturas, Pachuca, Plaza 2000, ahí circulando. Y les hacía señales a los automovilistas que invadían de momento ahí para entrar a Santa Julia. Y les hacía señas y todo eso, porque algunos entraban desde las agencias de autos para poder entrar bien al carril y no quedarse obstruyendo uno de los carriles que están, pues, para la circulación hacia el centro. Entonces entraban así. Dice, de hecho, las unidades en el carril de Tuzubús supervisan para no invadir. Sí, las unidades que andan así. Sí, es lo que le digo. Pero a mí me llama la atención. El sábado andaba una unidad haciendo eso, ¿sí? Entonces me brincó. Llegaba hasta el Estadio Hidalgo y se regresaba. Pero ahí, en esa circulación estaba haciendo que, pues, no pasaran los vehículos hacia el carril. Entonces me llamó la atención. Dije, no, pues aquí sí se puede. Por la situación, entrada a Santa Julia, muchas cosas, ¿no? Pero bueno, ¿Qué le digo? Hay que tener mucho cuidado y hay que tenerlo presente para que las autoridades, pues, pongan, no sé, la información correcta y no cometamos más errores en ese aspecto de la circulación. ¿De acuerdo? Sí, repito, desde Matilde hasta el Estadio Hidalgo están estas unidades y no puede usted invadir y será infraccionado. ¿De acuerdo? Entonces, es lo que me están diciendo aquí. Dice exactamente, dice, este tema de la bahía pasa igual para ingresar hacia Santa Julia. Sí, pues es lo que digo, de Santa Julia. Es lo que nos está pasando. ¿sí? Es lo que nos está pasando. Entonces, si está complicado, o en la central de autobuses, ¿cómo le hacemos para dar la vuelta a la izquierda? ¿Cómo le hacemos? Pues tenemos que invadir forzosamente. Pero ¿cómo le tenemos que hacer para no entorpecer también el carril de circulación? Tienen que analizarlo. No lo tuvieron mucho tiempo para analizarlo y no, ahí lo dejaron ahí, al ahí se va. Tienen que verificar esta situación para evitar accidentes e evitar conflictos. Esto es lo que les puedo decir. Mis respetos para los ingenieros de vialidad, pero que revisen bien. Sí, digo, uno de ellos, el primero, para entrar a Santa Julia. ¿Cómo le es que está una bahía ahí? Sí, pero tenemos que cruzar por la del Tuzobús. Y previo, si nosotros nos cruzamos en esa, vamos a cruzarnosle al Tuzobús directamente. Y aparte de todo ello, vamos a invadir el carril todavía de circulación de los dos que hay. Imagínense, de los dos que hay. Y luego ahí, enfrentarse de que están saliendo de las agencias los automovilistas y todo eso, pues es un tráfico de los mil demonios. Échenle un ojito, un vistazo a eso para verificar bien toda esa parte. ¿Sí? Sin ningún problema, o sea, si podemos convivir bien, pues vamos a convivirlo y hacerlo correctamente. Y le digo, aquí en Avenida Juárez, ¿cómo le hacemos? ¿Cómo le hacemos? Que alguien nos diga bien correctamente, sin ningún problema. Y eso nos va a ayudar muchísimo, ¿le parece? Bueno, son las 8 de la mañana, 8 de la mañana con 29 minutos, 8:29 en Panorama Informativo de Pachuca. Muchas, pero muchas gracias por estar con nosotros en esta mañana arrancando, en verdad, la semana en este 17 de agosto. Bueno, mientras tanto, vamos a continuar con más de todo lo que tenemos. ¿Qué le parece si nos vamos al resumen ya entrados en detalle? ¡8:29! ¡Wow! ¡Qué rápido se nos fue la mañana! ¡Vámonos!
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12: Mineral de la Reforma alerta a comerciantes por falsos inspectores de Protección Civil que solicitan dinero a cambio de agilizar trámites de esta dependencia. A través de la Unidad de Rescate, Rehabilitación y Reubicación de Fauna Silvestre, Pachuca suma 105 ejemplares de fauna rehabilitados y reintegrados a su hábitat en este 2026. La Secretaría de Seguridad Pública de Hidalgo recuperó 33 unidades robadas del Autotransporte Federal tras desmantelar un predio clandestino entre Mineral de la Reforma y Epazo Yucan. Vamos a la pausa y regresamos con todos ustedes en esta mañana de Panorama en el 92.5 Mix FM. Son las 8 de la mañana, 31 minutos en este 18 de agosto del 2026. Voy contigo, Andrea García. Adelante, muy buenos días.
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22: Carga.
21: Ya por la carretera México-Pachuca, desde Puente Colonias y hasta Matile.
22: Ligera carga.
21: Justo en el Boulevard Colosio, desde el Chacón y hasta el Boulevard Nuevo Hidalgo. Ahorita el Boulevard Nuevo Hidalgo igual va con carga a la altura de Villas de Pachuca y en dirección al Boulevard Colonias Santa Catarina.
22: Buen avance.
21: Es mejor aprovechar que el viaducto Rojo Gómez ahorita va libre desde José María Bandera y hasta Avenida Río Amajac.
22: Clima.
21: Ya tenemos 14 grados en la temperatura. 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
12: 8:35, 8:35 a través del Panorama Informativo. Vamos contigo, Jackie Servini, Panorama Nacional e Internacional. Los saluda Lalo Larrieta en esta mañana del 17 de agosto del 2026. Adelante, Jackie.
0: Gracias, Lalo. Y bueno, pues te comento que afirma Coparmex que la extorsión es un delito que va a la alza. Marina Escamacho.
27: Al cierre del primer semestre del año, la extorsión se mantiene como el principal delito a la alza en nuestro país, afirmó el presidente de la Coparmex, Juan José Sierra Álvarez, quien explicó que de acuerdo con datos del Secretariado Ejecutivo del Sistema Nacional de Seguridad, en los primeros seis meses del año, este delito incrementó 9.17% en el periodo mencionado.
28: La extorsión alcanza su nivel más alto en 11 años. La extorsión no da tregua. De acuerdo con el Secretariado Ejecutivo del Sistema Nacional de Seguridad Pública, en el primer semestre de 2026 se registraron 6.562 víctimas, 9.17% más que el año pasado y la cifra más alta para un primer semestre en los últimos 11 años.
27: María Inés Camacho Romero.
0: Y por otra parte, promueven en la Cámara de Diputados aumentar el aguinaldo a trabajadores a 30 días. Isa Castañeda con los detalles.
29: El Grupo Parlamentario de Movimiento Ciudadano en la Cámara de Diputados promueve una reforma para elevar el aguinaldo hasta 30 días de salario de acuerdo con la antigüedad de los trabajadores, similar al esquema de vacaciones. La propuesta del legislador Eduardo Gaona contempla modificar el artículo 87 de la Ley Federal del Trabajo para convertir esta prestación en un beneficio progresivo. 1 a 2 años, 15 días de salario. De 3 a 4 años, 20 días. De 5 a 7 años, 25 días. Y de 8 años de servicio o más, 30 días. Detalla que los empleadores deberán realizar las adecuaciones administrativas, presupuestarias y laborales para dar cumplimiento sin que amerite una reducción de las otras prestaciones de las personas trabajadoras. Isa Castañeda.
0: Y por otra parte, sancionarán a la alcaldía Miguel Hidalgo por el derrumbe de una estructura que estaba en proceso de demolición. Joana Flores.
30: Este domingo el diputado local de Morena, Víctor Romo, anunció acciones penales contra las autoridades de la alcaldía Miguel Hidalgo por el derrumbe de un inmueble en Minería 145, cuyo material en demolición cayó sobre el viaducto.
31: Vamos a presentar una denuncia penal en la Fiscalía de Servicios Públicos contra el director de Protección Civil, contra el candidato de Mauricio Tabe Garrido y contra el propio alcalde. Creo que esto no puede quedar como una nota de coyuntura, sino debe de haber responsabilidad. Exigiremos que la Fiscalía la finque.
30: La denuncia exigirá el expediente completo del caso, incluyendo la licencia de la demolición y las responsivas técnicas correspondientes. Joana Flores.
12: Gracias, Jackie Servini, al equipo de reporteros de CIR Noticias. Joana Flores, muchas gracias a todos y a cada uno de ustedes que siempre están con nosotros apoyándonos de CIR Noticias. Gracias, en verdad, como siempre, con Panorama Informativo de Pachuca, nos ayudan constantemente y eso nos ayuda mucho. Nos ayuda, en verdad, porque de momento pensamos que no, espero, ¿no? Claro, son parte fundamental de nuestro equipo de Panorama. Yona Flores, Isa Castañeda, Marines Camacho, gracias, muchas, pero muchas gracias por estar con nosotros con Panorama Informativo. De acuerdo, gracias Jackie Servín. Continuamos con más información para todos ustedes en esta mañana de Panorama en el 92.5 Mix FM y también a través de iHeartRadio. Le comento que Mineral de la Reforma alerta a comerciantes por falsos inspectores de Protección Civil que solicitan dinero a cambio de agilizar trámites en esta dependencia. Hay que tener mucho cuidado. Tienen que identificarse de forma correcta y ustedes tendrán que también hacer alguna llamada a esa dependencia precisamente para saber qué es lo que está pasando, porque de buenas a primeras sí nos llegan así y la creemos, se las creemos, en verdad. Pero vamos a escuchar la información adelante. Buenos días.
0: La Presidencia Municipal de Mineral de la Reforma, a través de la Dirección de Protección Civil Municipal, alerta a propietarios de establecimientos comerciales sobre posibles intentos de extorsión cometidos por personas que se hacen pasar por gestores o supuestos representantes de esta dependencia. De acuerdo con reportes recibidos, estas personas se presentan en negocios del municipio y solicitan dinero a cambio de supuestas gestiones o para agilizar trámites de protección civil, argumentando falsamente que los pagos son solicitados por el titular de la dependencia. Ante esta situación, la Dirección de Protección Civil precisa que ningún servidor público está autorizado para solicitar pagos fuera de los procedimientos oficiales, ni para requerir depósitos o entregas de dinero o cuentas o personas ajenas a los mecanismos establecidos por el gobierno municipal. Además, el presidente municipal, Eduardo Madésigo, instruyó a la Contraloría Municipal para realizar la investigación correspondiente para detectar si algún funcionario se encuentra inmiscuido en estas acciones ilegales. Asimismo, la Dirección Jurídica realiza la integración de la información necesaria para interponer la denuncia ante la autoridad correspondiente. En tanto, personal de la Dirección de Reglamentos lleva a cabo recorridos de vigilancia para prevenir estos actos. Jacqueline Servín.

0: Continuamos con más información para todos ustedes en esta mañana de Panorama en el 92.5 Mix FM y también a través de iHeartRadio. 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
1: Contento, Milalo, muy contento de que, pues, la verdad, me prestes los micrófonos y invitar a la gente de Pachuca, y no nomás de Pachuca, han venido de Tulancingo, han venido de ¿cómo se llama?, de 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
0: voy
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0: 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Así nos le parece a usted, auditorio. Así que de esa forma vamos a participar, mi estimado Néstor.
1: Así me gusta, mi Lalito. Y pues muchas gracias, Pachuquita. Pachuca, de Pachuquita de cariño, pero Pachuca, muchas gracias. La verdad, nos estamos pasando sensacional. 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
0: 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De acuerdo, Néstor, pues te agradezco mucho y te mando un fuerte abrazo y el mejor de los éxitos.
1: Igualmente, mi Lalo, muchas gracias.
0: Hasta luego.
1: Dios nos ayuda a todos.
0: Igualmente, bendiciones. Mientras tanto, continuamos con ustedes, son las 8 de la mañana con 45 minutos. Vamos a la pausa y regresamos con todos ustedes en esta mañana de Panorama Informativo en el 92.5 Mix FM y también a través de iHeartRadio.
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9: Las 8:50 con 50 minutos, 8:50, continuamos con más información para todos ustedes. Voy contigo, Edgar Flores, y los deportes.
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10: Gracias, Lalo. Aquí los detalles del atípico horario para Tuzos en el cierre de la fecha 4 Liga MX.
11: Benjamín Mora, técnico de los Tuzos, espera que su equipo muestre un mejor rendimiento con respecto a lo que fue la Leagues Cup.
12: Partido sumamente importante para nosotros en casa. Y la enseñanza es que los malos momentos son para aprender y para crecer. Y los buenos momentos son para disfrutarlos. Pero al final, el juego colectivo, la colaboración de equipo y la fusión de los jugadores y un equipo de fútbol, se trata de eso.
11: Gerardo Espinosa, técnico del Puebla, habló sobre las fallas que han tenido en los últimos juegos.
13: Hemos estado recibiendo durante estos partidos demasiados goles tempraneros, entonces es algo, una situación que necesitamos atacar desde el tema de calentamiento.
11: Para CIR Deportes, Memo García.
14: Previo a este compromiso, Necaxa enfrentará a León en el Victoria a las 19 horas. En minutos, más información.
9: Continuamos con más información a través del 92.5 Mix FM y también a través de iHeartRadio. Mientras tanto, vamos a continuar con ustedes. Buen día a toda la gente que nos está sintonizando en esta mañana de Panorama Informativo. Mira, ya tenemos a la primera persona que se lleva pues la mochila de Expo Fabricantes de León, Guanajuato, el día de hoy. Muchas gracias. En verdad, ya está la primera persona. Llegó uno, pero llegó con la hora incorrecta. Sí, es Soriana del Valle de 10 a 10 de la noche. De 10 de la mañana a 10 de la noche, Yareli Medina. Yareli Medina, muchas gracias. Yareli, muchas gracias. Puede pasar prácticamente por su obsequio. Puede pasar efectivamente ahí a Expo Fabricantes de León, Guanajuato, con una copia de identificación, dando su nombre. Nada más busca a Néstor. ¿De acuerdo? Y de esa forma te van a apoyar. ¿Vale? Así de sencillo. Así que hay que asistir ahí a Expo Fabricantes. Bueno, mientras tanto, es el primer ganador. Es que aquí los tengo que estar rompiendo aquí. Gracias, ganó mochila. ¿Sale? Vámonos, ahí está ya. Porque si no, no vamos contestando ahí como van llegando y vamos a tener un problema. Y es al primero que llegue de las personas que están participando. Aquí está la respuesta de 10 en Soriana del Valle, Emanuel Camarillo. No le tocó mochila, le tocó los tenis. Dijimos que era al primero la mochila y le ganaron Emanuel Camarillo. Muchas gracias. Tiene su ¿cómo se llama? Sus tenis. Vamos a pasar también el dato para que no tengamos ningún problema y sea pues el al que le entreguen los tenis. ¿Me parece? Van a ser tenis para su pequeño o pequeña, depende, ¿de acuerdo? Bueno, mientras tanto, vamos a continuar con ustedes. Repito, la persona que se lleva el segundo

0: el segundo premio, el segundo obsequio, mejor dicho, el segundo obsequio de Expo Fabricantes de León, Guanajuato, pues aquí está, ya lo estamos enviando, ya está, perfecto, ahí está, el segundo es mochila, porque si no, el segundo son tenis, mejor dicho, el segundo son tenis, porque si no vamos a confundir, aquí está, ya estamos, ya lo mandamos para allá, para que lo tengan, son tenis los que gana, entonces para que los vaya a recoger. ¿Vale? Bueno, mientras tanto, perdón, son tenis los que ganó, pero lo que pasa es que si no estoy escribiendo aquí en clave, y si no, van a pensar que no estamos entregando. Ahí está, perfecto. Ya los demás participaron, pero ¿qué cree? Pues dijimos que a los dos primeros. Ya están los obsequios, y en verdad que me están enviando las fotografías los expo fabricantes cuando se están entregando los obsequios y a las personas que se le están entregando, ¿de acuerdo? Bueno, mientras tanto, vamos a continuar con ustedes en esta mañana de Panorama. Por supuesto, tengo más que platicar con todos ustedes en el 92.5 Mix FM y también a través de iHeartRadio. Gracias. Y le comento que Mineral de la Reforma alerta a comerciantes por falsos inspectores de Protección Civil que solicitan dinero a cambio de agilizar los trámites en esta dependencia. Ya lo habíamos comentado hace un momento y lo repetimos porque sí está muy constante esta situación. Tenga mucho cuidado, por favor. Mientras tanto, le comento que el IMSS Hidalgo hace un llamado a las mujeres a acudir a la unidad de medicina familiar para realizar estudios que permitan la detección temprana del cáncer cervicouterino. Vamos a escuchar a Jackie. Adelante, Jackie.
1: En el marco del Día Nacional de la Lucha contra el Cáncer Cervicouterino, que se conmemoró el 9 de agosto, el IMSS Hidalgo exhorta a las mujeres a acudir a su unidad de medicina familiar para realizar estudios que permitan su detección temprana. Nadia Cerón Pérez, enfermera supervisora de salud pública del IMSS en Hidalgo, explicó que el cáncer cervicouterino suele originarse por cambios graduales en las células del cuello uterino, generalmente vinculados a infecciones persistentes o virus del papiloma humano. Estas alteraciones pueden detectarse antes de convertirse en cáncer mediante estudios preventivos y seguimiento médico. El IMSS implementa diversas acciones para prevenir y detectar el cáncer cervicouterino. Estas acciones contemplan la vacunación contra el VPH, la aplicación de la vacuna a niñas y niños de 11 años o quinto grado de educación primaria para evitar la infección por el virus de papiloma humano, prueba de Papanicolaou, citología vaginal recomendada para mujeres de 25 a 64 años con el fin de identificar cambios celulares a tiempo, así como el uso del condón, promoción del preservativo en cada relación sexual para reducir el contagio de infecciones de transmisión sexual. Jacqueline Servín.
0: Gracias, Jack. Continuamos con más información para todos ustedes en esta mañana de Panorama en el 92.5 Mix FM y también a través de iHeartRadio. Son las 8 de la mañana con 56 minutos, 8:56. Mientras tanto, le comento que en Tenango de Doria, 8 personas fueron detenidas por presunta tala clandestina. Escuchemos a Jackie Servino. Adelante.
1: Tras un reporte recibido a través del C5I, elementos de la Secretaría de Seguridad Pública de Hidalgo detuvieron a 8 personas por su probable participación en actividades relacionadas con la tala clandestina en el ejido Emiliano Zapata, municipio de Tenango de Doria. La intervención se llevó a cabo sobre la carretera estatal Tenango-Metepec, a la altura del citado ejido, donde los agentes estatales localizaron a varios individuos realizando actividades presuntamente relacionadas con el aprovechamiento ilegal de recursos forestales. Durante el operativo, fueron aseguradas 2 camionetas, una tipo Suburban color gris y otra tipo plataforma color azul con rojo, ambas con alteraciones en sus medios de identificación. Asimismo, fueron asegurados diversos productos y herramientas presuntamente utilizados para la tala, entre ellos madera, una motosierra, 5 machetes, 2 palas, 2 cinchos, una barreta y un gancho. Las 8 personas detenidas, junto con los vehículos, madera y demás objetos asegurados, fueron puestos a disposición del Ministerio Público del Fuero Federal, autoridad que determinará su situación jurídica y dará continuidad a las investigaciones correspondientes. Jacqueline Servín.
0: Gracias, Jackie Servín. Continuamos con más información para todos ustedes. Vámonos al auditorio. Adelante, buenos días.
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0: Muchas gracias. Continuamos con más información para todos ustedes en esta mañana de Panorama en el 92.5 Mix FM y también a través de iHeartRadio. Gracias. Muchas gracias por estar con nosotros con Panorama Informativo en esta mañana. En verdad, gracias. Muchas, pero muchas gracias en este día. Estamos muy contentos porque esté con nosotros en Panorama Informativo. ¿Me parece? Bueno, mientras tanto, tengo más para todos ustedes. Miren, lo que pasa es que no me deja aquí avanzar con los reportes que tengo y me cambia de los mensajes. Pero muchas gracias, mi estimado Constancio Cortés. Gracias por estar con nosotros con Panorama Informativo. ¿De acuerdo? Dice, a veces buscamos grandes milagros sin darnos cuenta que ya vivimos rodeados de ellos. Tener lugar para volver, comida para compartir, un techo donde descansar, salud para cerrar los ojos y fuerzas para despertar cada día. Quizás eso no lo veamos como algo, como algo normal. En realidad es una bendición que algunos, pues en el día a día, lo debemos de valorar, agradecer lo cotidiano, porque también ahí viene la abundancia. Eso es bueno. Qué buena frase. Gracias, mi estimado Constancio Cortés, en esta mañana de Panorama Informativo. Mientras tanto, vamos a continuar con más de lo que tenemos, por supuesto. Señora Fabiana, ¿cómo está? Muy buenos días en esta mañana de Panorama Informativo en el 92.5 Mix FM y también a través de iHeartRadio. Mire, nos envió un TikTok donde viene. ¿Ustedes han escuchado de esta fábula del monstruo azul? El que nos pasa a muchos pequeños, o les pasaba a muchos pequeños, y que de momento se convierte en su amigo. Mira, más o menos es esta imagen aquí. Muchas gracias y mucho, mucho éxito. Bendiciones. Gracias por estar con nosotros. Son las 8 de la mañana con 59 minutos, 8:59 en Panorama Informativo. Mientras tanto, vámonos al resumen. Adelante, buenos días.
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0: 8 personas fueron detenidas por presunta tala clandestina. A través de la Unidad de Rescate, Rehabilitación y Reubicación de Fauna Silvestre, Pachuca suma 105 ejemplares de fauna rehabilitados y reintegrados a su hábitat en este 2026. La Secretaría de Seguridad Pública de Hidalgo recuperó 33 unidades robadas en el autotransporte federal tras desmantelar un predio clandestino entre Mineral de la Reforma y Epazoyucan. Por cierto, al estar ayer, pues más que nada, controlando una toma clandestina de hidrocarburo ahí en el Paso Yucan, pues lamentablemente se vino una situación complicada donde salen lesionados dos bomberos. Esto fue el día de ayer, por supuesto. Mientras tanto, le comento que la Secretaría de Bienestar e Inclusión Social comenzó con la entrega de tarjetas a personas cuidadoras en Hidalgo. Vamos a la pausa, regresamos a las 9 de la mañana en punto. Voy contigo, Andrea García, al reporte de Tránsito y Clima. Los saluda Lalo Larrieta. Muy buenos días en Panorama Informativo de Pachuca.
4: ¿Qué tal, Alito? Auditorio, para mí es un gusto estar acompañándolos y llegó el momento de más información.
5: Carga.
4: Y es que así continúa el Boulevard Nuevo Hidalgo a la altura de Villas de Pachuca y en dirección al Boulevard Colonia Santa Catarina. Hay también carga en ambos sentidos de la carretera México-Pachuca entre Puente Colonias y Matilde.
5: Ligera carga.
4: En el Boulevard Colosio desde el Chacón y hasta el Boulevard Nuevo Hidalgo. Aumenta también el tránsito en el Boulevard Felipe Ángeles entre Colonia El Cedoría y hasta Club de Gol.
5: Sin tráfico.
4: Aprovecha que la carretera Pachuca Ciudad Sahagún está libre desde fraccionamiento San Fernando y hasta Colonia Las Águilas.
5: Obras.
4: Déjame recordarte que por eso continúa cerrada la lateral del Boulevard Felipe Ángeles entre Zona Plateada y Venta Prieta en dirección sur. Utiliza Avenida Pirules para evitar este punto.
5: Clima.
4: 14 grados. Llegaremos a la máxima de 22. 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
0: 9:03, Jackie Servín, adelante, por favor.
1: Gracias, Lalo. Bueno, pues te comento que la Secretaría de Educación Pública publicó la convocatoria de guías y promotorías para planteles de bachillerato Margarita Maza, Mónica Barrera.
9: En el marco de la estrategia para democratizar el acceso a la educación media superior, la Secretaría de Educación Pública publicó la convocatoria de guías y promotorías en plantel para la apertura de Bachillerato Nacional Margarita Maza, dirigida a jóvenes egresados de nivel licenciatura en las ramas de comunicación, cultura, ciencia, tecnología, pensamiento matemático, filosofía, historia, sociedad, pedagogía y disciplinas afines. A través de un comunicado se informó que el registro estará disponible hasta el 21 de agosto de 2026 y es necesario tener entre 22 y 29 años y constancia de estudios que avale el total de créditos, título o cédula profesional. Mónica Barrera.
1: Y por otra parte, la Secretaría Anticorrupción y Buen Gobierno sancionó a 41 servidores públicos con inhabilitación hasta por 10 años, Isaac Castañeda.
10: La Secretaría Anticorrupción y Buen Gobierno informó que mediante el Tribunal de Justicia Administrativa se interpusieron sanciones a 41 servidores públicos y multas que ascienden a 22 millones de pesos por infracciones graves y no graves. Los funcionarios corresponden a instituciones como la CFE, Birmex, la Secretaría de Medio Ambiente, la Secretaría de Cultura, el IMSS, el Aeropuerto Internacional de la Ciudad de México y el DIF. Algunas de las conductas sancionadas incluyen ingerir bebidas alcohólicas durante sus funciones, enriquecimiento ilícito, uso de vehículos oficiales, autorización del pago de facturas sin acreditar servicios contratados o el uso de documentos falsos. También actos de nepotismo, venta de archivos y uso indebido de atribuciones. Isaac Castañeda.
0: Gracias a todo el equipo de reporteros de Asir Noticias. Muchas gracias, Jackie Servín, en esta mañana de Panorama Informativo. Vamos a continuar con más para todos ustedes. Y vamos a platicar con Eda Vitek, presidenta del patronato del DIF Hidalgo, con el tema precisamente del programa de todo esto que llevamos en el mes del adulto mayor, viviendo en plenitud. En verdad, todos los festejos, todo lo que se está llevando a cabo, está sensacional en esta mañana de Panorama Informativo. Platicaremos. Presidenta, ¿cómo está? Muy buenos días. ¿Nos podría platicar al respecto, por favor?
11: Buenos días. Me da muchísimo gusto saludarlo, licenciado Larrieta, a usted y a su audiencia.
0: Muchas gracias, igualmente. Pero nosotros estamos muy emocionados porque queremos saber, en todo este mes, que es del adulto mayor, todos los festejos, todo lo que se les ha, como dirían los pequeños, todo lo que se les ha cariñado y apapachado a nuestros adultos mayores y que tendrán más eventos también, por supuesto, en este mes de la plenitud, viviendo en plenitud con todas estas actividades, ¿no?
11: Así es, llegamos a nuestra tercera edición como un espacio pensado especialmente para las personas mayores de Hidalgo. Los vamos a festejar este viernes 21 y sábado 22 de agosto en las instalaciones de la feria, como siempre, de 11 de la mañana a 5 de la tarde.
0: Perfecto. ¿Qué actividades son las que se van a estar desarrollando para que la gente vaya y pueda participar?
11: Tenemos en estas instalaciones, la gente podrá encontrar pues actividades para su salud, su bienestar, activación, recreación, deporte, aspectos de cultura, de arte y de diversión, así como rifas y cortesías. Dentro de las actividades tenemos juegos de mesa y actividades de estimulación cognitiva, un taller para aprender a utilizar el celular, tenemos lanzamientos de aros, juego de pesca, tenemos un cine, equinoterapia, masajes, terapia física, yoga, juegos recreativos y de psicomotricidad, servicios odontológicos, servicios oftalmológicos, consultas ortopédicas, terapia física. Es realmente un evento pensado en todos los aspectos para todo lo que ellos pudieran necesitar y pudieran pasar un buen rato.
0: Perfecto. Estamos platicando con la licenciada Eda Vitek, presidenta del patronato del DIF Hidalgo, precisamente viviendo en plenitud, este programa que lleva ya 3 años trabajando fuertemente en todo ello, el DIF Hidalgo. Ahora, yo como persona de la tercera edad, quiero asistir. ¿Debo de asistir con algún boleto o en un horario específico? ¿Cómo lo tenemos que hacer?
11: Así es, ya los boletos se encuentran disponibles en las oficinas centrales del DIF Hidalgo, en la Junta General de Asistencia y en el Centro de Rehabilitación Hidalgo. Pueden recoger ahí sus boletos desde las 9 de la mañana a las 4 de la tarde. Son completamente gratuitos y los acompañantes no necesitan boleto. El boleto es para que ellos puedan, desde el momento en que ingresan, participar en la rifa que tendremos de pantallas, de electrodomésticos, de teléfonos celulares. Entonces, para eso es que les pedimos que en estos espacios vayan por su boleto.
0: Perfecto. En todas esas actividades, los acompañantes pueden participar, no en la rifa, en las actividades.
11: Claro, claro. Sobre todo, pues, cuidar al adulto mayor que requiere llegar con alguien que esté al cuidado de él. Contaremos en algunos casos que se requieran con sillas de ruedas para que puedan desplazarse más fácilmente en los casos que se necesite.
0: Perfecto. Tendrán atención médica por cualquier tipo también de situaciones que se presenten. Lo más importante de todo ello, que serán actividades acorde a las actividades que ellos mismos hacen en el día a día o las que no pueden hacer. Me llamó mucho la equinoterapia. Habrá caballos en donde ellos estén teniendo esa atención en conjunto para, pues, algunas situaciones que ellos se les presenten.
11: Así es, tendrán cercanía con ellos, tendrán orientación de la importancia de este tipo de terapias, un acercamiento. Entonces, la verdad, son actividades todas, cada una de ellas pensadas en que ellos pasen momentos agradables. También tenemos apoyos de tipo jurídico en algunos casos que se requiera, porque estén pasando algún problema, sí, y que pues ahí se les pueda orientar, se les pueda ayudar.
0: Sobre todo con aquellos hijos que de momento quieren quitarle sus propiedades a los padres o sacarlos de su casa, pues una orientación ahí legal sería lo mejor para ellos en un momento determinado.
11: Así es importante la asesoría notarial, asesoría jurídica, que ellos puedan requerir, pero también habrá actividades como, por ejemplo, del cine de la época de oro, habrá un café cubano, habrá dominó, bingo y sopa de letras, habrá 100 hidalguenses, dijeron, actividades de todo tipo para el entretenimiento de cada uno de ellos y de ellas.
0: ¿Habrá danzón quiero preguntar porque yo veo que de momento,
11: claro,
0: en Plaza Independencia se reúnen varias personas de la tercera edad, no sé si allá habrá danzón para que ellos también lo practiquen.
11: Tenemos programas artísticos y tenemos aquí el trío Los Bohemios, tenemos grupo de danzón, tenemos duetos, teclados y algo más, karaoke, baile de salón, danzón. Así es que está completa el poder pasarla bien este próximo viernes y sábado.
0: Perfecto, toda la actividad para los adultos mayores el próximo viernes y sábado en las instalaciones de la feria. ¿En qué horario, por favor?
11: Los esperamos a partir de las 11 de la mañana a 5 de la tarde.
0: Perfecto, sin ningún problema para que tengan esa oportunidad este fin de semana. Viernes 21 y 22 de agosto, viernes 21 y sábado 22 de agosto estará este evento precisamente para que estén en estos festejos, ¿no? Viviendo la plenitud.
11: Así es, los esperamos a todas las personas mayores de Hidalgo a participar, a pasar un buen rato, a vivir esta gran experiencia. La entrada es gratuita.
0: Perfecto, pues le agradezco mucho a la licenciada Davite, presidenta del patronato del DIF Hidalgo, que nos platicó sobre este programa Viviendo en Plenitud, todas las actividades, los festejos el próximo fin de semana, viernes y sábado, en las instalaciones de la feria. Puede ya ir por sus boletos a las instalaciones del DIF Hidalgo. ¿Y también en qué otra parte están?
11: En la Junta General de Asistencia y en el CRI, el que se encuentra en Colosio, en el Centro de Rehabilitación Integral.
0: Sí,
11: Los tres lugares en el que se les hará entrega de sus boletos.
0: El CRIC cerca de ahí de Tulipanes para que lo ubique perfectamente. ¿Estamos de acuerdo? No es cierto, no es Tulipanes,
11: sí,
0: es el Palmar. Palmar, me equivoqué, es en el Palmar. Cercano al Palmar para que usted lo ubique perfectamente. ¿De acuerdo? Perfecto. Pues le agradecemos mucho a la licenciada Davite, presidenta del patronato del DIF Hidalgo, platicar con nosotros en esta mañana. Un fuerte abrazo y el mejor de los éxitos en este evento.
11: Muchísimas gracias. Los esperamos.
0: Hasta
11: gracias,
0: luego.
11: Gracias, licenciado.
0: Muchas gracias.
11: Buen día.
0: buen día. Así que no se lo puede perder. El próximo día viernes y sábado, sin ningún problema, podrá asistir ahí las personas de la tercera edad a las instalaciones de la feria para que vivan pues este evento, Viviendo en Plenitud, es con todas las actividades que tendrán, ¿de acuerdo? Bueno, son las 9:13, 9:13, es Panorama Informativo de Pachuca. Muchas, pero muchas gracias. Vámonos contigo, Andrea García, al reporte de Tránsito y Clima, por supuesto, en esta mañana de Panorama Informativo. Los saluda Lalo Larrieta. Buenos días.
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13: Aviso.
12: Hay un vehículo descompuesto en Puente Colonias en dirección a Actopan y ya se registra carga en este punto.
13: Carga.
12: Justo en el Boulevard Nuevo Hidalgo a la altura de Villas de Pachuca en dirección al Boulevard Colonias Santa Catarina. Hay avance lento en ambos sentidos en la carretera México-Pachuca entre Puente Colonias y Matilde.
13: Ligera carga.
12: Justo en antigua carretera La Paz en su entronque con el Boulevard de la Revolución.
13: Buen avance.
12: Aprovecha que el Boulevard Felipe Ángeles está libre entre Zona Plateada y Cebetis 222.
13: Clima.
12: Tenemos 16 grados. 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
0: Gracias, continuamos con ustedes en esta mañana, son las 9 de la mañana con 18 minutos, 9:18 a través de Panorama Informativo. Vamos a continuar con más para todos ustedes, pero me voy a los deportes, mi estimado Edgar Flores.
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7: Muchas gracias, Lalo. Balance agridulce para México en el Mundial de Tocho Bandera.
8: La selección mexicana femenil de flag football consiguió la clasificación a los Juegos Olímpicos de Los Ángeles 2028. El conjunto tricolor venció 20-19 a Inglaterra y se adjudicaron la medalla de bronce en el Mundial de la Especialidad que se disputó en Alemania. Con este tercer puesto, las mexicanas ganaron uno de los dos boletos disponibles a la justa olímpica, ya que Estados Unidos estaba calificado por ser sede. La jugadora Silvia Contreras agradeció el apoyo de la afición.
9: Gracias, de verdad. Nos sentimos aquí, no serán que estén manos desveladas, sus gritos de mujeres, sus mensajes por todas las redes, de verdad que nos sentimos estar aquí. Y nosotros siempre lo dijimos, que había 12 jugadores aquí, 18 en la selección, pero millones de mexicanos deseando esto tanto como nosotros.
8: Mientras que la selección mexicana varonil de flag football no consiguió la clasificación debido a que perdieron 26-34 ante Canadá en el juego por la medalla de bronce. Para Asir Deportes, Arturo Sanguino.
7: En minutos, nuestro último bloque.
0: Gracias, continuamos con más información para todos ustedes en esta mañana de Panorama en el 92.5 Mix FM y también a través de iHeartRadio. Mientras tanto, vámonos con la información. Gracias, mi estimado Arturo Sanguino, como decíamos, pero ahora me voy con Jackie Servín. Regresamos aquí a la entidad. La Secretaría de Bienestar e Inclusión Social comenzó con la entrega de tarjetas a personas cuidadoras en Hidalgo. Escuchemos.
27: La Secretaría de Bienestar e Inclusión Social, SEBISO, inició la entrega de tarjetas del programa para personas cuidadoras de personas con discapacidad. Al respecto, el titular del SEBISO, Ricardo Gómez Moreno, destacó que en esta primera etapa se reconoce y respalda la labor de 696 mujeres y hombres de 75 municipios, quienes dedican su tiempo completo al cuidado de sus seres queridos, quienes están diagnosticados con discapacidad múltiple permanente. Los operativos de entrega comenzaron en regiones de la Sierra Gorda, Valle del Mezquital y Sierra Alta, específicamente en los municipios de La Misión, Pisaflores, Chapulhuacán, El Osochitlán, Tlahuiltepa y Juárez Hidalgo. Durante estas jornadas, el personal de la Dirección de Inclusión para Personas con Discapacidad atiende de manera directa a la ciudadanía, guiando a las y los beneficiarios en el proceso, resolviendo dudas de forma clara y escuchando de primera mano sus experiencias y necesidades. Jacqueline Servín.
0: Continuamos con más información para todos ustedes en esta mañana, son las 9:20 y 9:21, ya en su momento se movió el reloj. Pero bueno, vámonos con el internacionalista hidalguense Raúl Vargas Juárez hasta Canadá y quiero platicar con él y que nos comente al respecto su punto de vista sobre el TECME. ¿Cómo va este tratado? ¿Cómo van todas estas negociaciones? Porque en verdad, de momento estiran, aflojan y no sabemos cómo vayan, pero te quiero saber el pulso que tiene en estos momentos mi estimado Raúl Vargas Juárez. Raúlito, ¿cómo estás? Buenos días, adelante por favor.
28: ¿Cómo estás, Lalo? Un saludo, amigos, como cada lunes, un gusto. Y bueno, Lalo, te recordarán nuestros amigos que en su momento platicamos de que el pasado primero de julio, pues, la Comisión del Libre Comercio del T-MEC celebró su revisión conjunta obligatoria y que en ese entonces Estados Unidos pues se negó a confirmar la extensión del acuerdo por otros 16 años, como era el planteamiento de México y de Canadá, pues declarando que no acordó renovar el T-MEC en su forma actual. Esto, como lo habíamos platicado, activó el mecanismo pues de revisiones anuales obligatorias bajo un artículo del T-MEC, esto estaba previsto, con lo cual pues se continuará cada año con una renovación del tratado hasta que las partes acuerden una extensión o el tratado expire, que esto sería pues dentro de 10 años, precisamente el 1 de julio de 2036. Es decir, Estados Unidos no se sale del tratado, pero sí lo condiciona a una renovación anual solamente. Sin embargo, obviamente, pues las negociaciones no han terminado, ¿no? El tratado sigue corriendo, lo hará en su forma actual durante un año nuevo natural, pero pues tanto México como Canadá están preocupados y me parece que muy activos tratando de negociar las nuevas condiciones que podría tener una renovación del acuerdo. Tal vez, por supuesto, Lalo, previendo un cambio de posición en Estados Unidos. Mucho de lo que ha pasado alrededor del T-MEC pues ha sido francamente por aspectos políticos al interior de Estados Unidos. El presidente Trump en la Casa Blanca quiere llevar agua a su pozo para cuestiones políticas internas, para las nuevas la elección intermedia que se celebrará pronto. En fin, México van tres rondas bilaterales completadas. Se ha anunciado que en agosto tocaba otra ronda con Estados Unidos. La vamos a poner en pausa, o México ha decidido que se va a poner en pausa mientras no se resuelvan otras cuestiones. Me parece que la interacción de México y el propósito de México es que se enfríen un poco las cosas en el ámbito de esta negociación comercial, también pensando en a ver cómo le va a Canadá con Estados Unidos. Ellos iban contrarreloj. Canadá está celebrando conversaciones desde hace semanas en Washington por los aranceles hasta del 50% sobre bienes canadienses que ha puesto Estados Unidos. Hay preocupación muy alta aquí en Canadá de que pues no hay margen de maniobra y hay amenazas grandes de Trump sobre productos canadienses. Un punto que nos identifica con los canadienses, Lalo, es la entrada que se le ha dado a los mercados mexicano y canadiense a los productos chinos, o como lo llamarían los americanos, cómo se están colando productos chinos a través de México y de Canadá a Estados Unidos. En fin, entonces, pues bueno, hay una pausa táctica en la negociación entre México y Estados Unidos, mientras que Canadá, pues sí, está en una carrera contrarreloj hacia una fecha específica del próximo 19 de agosto. Esta semana tendrán que asumir una postura negociadora entre los dos socios para que en las cuestiones específicas entre Canadá y Estados Unidos lleguen a buen fin. Y como decía Lalo, pues durante los próximos meses seguiremos escuchando de que hay conversaciones. El equipo mexicano ha ido muchas veces y hay un equipo específico en Washington estacionado ahí para conseguir pues lo que a nosotros nos preocupa, es decir, un tratado mejorado, un tratado que se respete en las condiciones actuales que han funcionado bien para México en el pasado, pero también quitar cualquier posible arancel adicional que nos pueda poner Estados Unidos. Hasta ahí mi informe, Lalo.
0: Muchas gracias, mi estimado Raúl Vargas Juárez, en esta mañana de Panorama Informativo. Sí, esperar a ver qué es lo que pasa, cuáles son las decisiones que se toman y que afecten lo menos posible a México en un momento determinado, tanto como para importar, para exportar, que eso ayudaría muchísimo. Raúl, te agradezco mucho, te mando un fuerte abrazo. En redes sociales, ¿cómo te encuentran?
28: Raúl Vargas J en X, Lalo, por ahí nos podemos seguir y compartir información.
0: De acuerdo. Excelente semana. Un fuerte abrazo.
28: Igualmente. Saludos para todos. Buena semana.
0: Gracias, igualmente. Son las 9 de la mañana con 26 minutos. Vámonos en esta mañana con Panorama Informativo, agradeciéndole, por supuesto, a Raúl Vargas Juárez, el internacionalista hidalguense que está desde Canadá platicando con nosotros todos los lunes. ¿De acuerdo? Bueno, mientras tanto, nos vamos con el auditorio. Así que, adelante. Buenos días.
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0: Perfecto, ya tenemos a las personas que participaron. Para llevarse la primera, se va a llevar su mochila, Yareli Medina, que dio la respuesta correcta. Soriana del Valle, 10 de la mañana, 10 de la noche, están precisamente Expo Fabricantes de León, Guanajuato. Y la segunda persona se llevó unos tenis, ¿sí? Se llevó unos tenis para escolares, para niña o niño, ¿sí? Es Emanuel Camarillo. Son las dos personas que se llevan pues estos obsequios. Ya está la información compartida con ellos allá en Expo Fabricantes de León, Guanajuato. ¿Vale? Si usted quiere ir, asista. Ahí tenemos de todo para este regreso a clases, en cuestión de mochilas, en cuestión de zapatos, de muchas cosas, de tenis deportivo, todo ello. Muchas gracias. Así que gracias a toda la gente que participó. No se enojen, porque ya que no ganaron, no se llevaron algún presente, luego borran los mensajes. Se enojan. pero está bien. Muchas gracias, Gris. También aquí en esta mañana de Panorama Informativo, terminación 9814. Dice, buenos días, Luis Larreta. Antes que nada, espero se encuentre bien. Gracias, igualmente. Quiero pedir su apoyo para reportar una constructora que empieza a laborar y martilla desde las 5 de la mañana o 6. Incluso ha llegado a empezar a las 4 de la mañana, no solo los lunes, de lunes a viernes, incluso los sábados. Llegan a esas horas. Hemos llamado a obras públicas y cuando nos atienden la llamada solo dicen que ya están reportados, que ya está reportado. Híjole, ¿esto en dónde es? Dice, es en el fraccionamiento de constructoras Basalto, en Ramón G. Bonfil, casi llegando a Hogares Unión. Ah, de acuerdo, lo checamos con mucho gusto, segunda etapa. Son las constructoras que están ahí, con mucho gusto. En verdad, lo checamos y lo pasamos a las autoridades para que lo puedan revisar, ¿sí? Sin ningún problema. Con mucho gusto lo hacemos para que tengan esa oportunidad de poder estar tranquilos, ¿no? Bueno, mientras tanto, vamos a continuar con ustedes en esta mañana de Panorama. Muchas gracias. Lo compartimos a las autoridades correspondientes. ¿Vale? Bueno, mientras tanto, tengo más información aquí del auditorio, por supuesto. Es que ya nos envían a los dos números. El 112-55 también. Pero bueno, enseguida lo checamos. Muchas gracias. A la terminación 4259, muchas gracias. Gracias siempre por estar con nosotros con Panorama Informativo. Son las 9:29. Gracias, muchas gracias. También a la terminación 9830, muchas gracias. Dice, pues ya lo dijimos, son las respuestas. Es que cambiamos de momento celular, número celular, porque si lo hacemos en un solo celular, ya nada más envían los mensajes así directos y le ganan a las personas que quieren participar. Vale, terminación 4464, muchas gracias, excelente día, un fuerte abrazo y excelente inicio de semana. Son las 9:00 a.m, ya con 30 minutos, 9:30. Vámonos, 5346, gracias también, muchas gracias, con mucho gusto compartimos esto acá, sí, con el agua que está así. Esto nos lo enviaron ayer por la tarde, ayer nos lo compartieron por la tarde, va a ser por video, pero repito, es ayer por la tarde lo mandaron, que quede claro para que vean que el agua está saliendo sucia, porque si no, ahí está, ¿vale? Lo abro para que se vea más el, a ver si pueden sacarle ahí y lo puedan revisar, ¿sí? De acuerdo, muchas gracias, muchas gracias, ya lo estamos compartiendo con mucho gusto, gracias en esta mañana de Panorama Informativo, gracias Ivonne Alejandra que nos envía ello, ¿de acuerdo? Bueno, tengo más, señora Blalia, ¿cómo está? Muy buenos días, excelente semana, bendiciones en esta mañana de Panorama, gracias mi estimado Felipón, te agradezco mucho siempre por estar con nosotros con la información, te mando un fuerte abrazo y bendiciones también, y también son las 9 ya de la mañana con 30 minutos, señora Gema, buenos días, licenciado Larrieta, feliz lunes, que esta semana que comienza sea maravillosa para todos, que Dios nos acompañe y nos cuide, bendiciones a todos allá en el estudio, saludos, gracias Gema, igualmente, bendiciones, vámonos al resumen en Panorama, buenos días.
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0: Gracias. El IMSS Hidalgo hace un llamado precisamente a las mujeres a acudir a su unidad médica familiar para realizarse estudios que permitan la detección temprana del cáncer cervicouterino. En Tenango de Dorio, 8 personas fueron detenidas por presunta tala clandestina. A través de la unidad de rescate y rehabilitación y reubicación de fauna silvestre, Pachuca se suma 105 ejemplares de fauna rehabilitados y reintegrados a su hábitat en el 2026. Vamos a la pausa y regresamos con todos ustedes en esta mañana. Voy contigo, Andrea García, al reporte de Tránsito y Clima. Los saluda Lalo Larreta con todo el equipo de Panorama. Adrián Molina, Jackie Servín, Enrique Ramírez, Arturo Mora. Muchas gracias. Vamos a la pausa y regresamos. Adelante.
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17: Lalito, muchas gracias. Para mí es un gusto estar acompañándolos y llegó el momento de más información.
13: Carga.
17: Ya por la carretera México-Pachuca desde Puente Colonias y hasta Matile.
12: También hay carga en el Boulevard Nuevo Hidalgo a la altura de Villas de Pachuca en dirección al Boulevard Colonia Santa Catarina.
18: Ligera carga.
12: Por el Boulevard Rojo Gómez a la altura de Central de Autobuses. Igual incrementa la circulación en Antigua Carretera La Paz en su entronque con el Boulevard de la Revolución.
18: Libre.
12: Y mejor aprovecha que Avenida Juárez no lleva nada de tráfico desde José María Iglesias y hasta 12 de octubre.
18: Aviso.
12: Déjame recordarte que hay un tractocamión descompuesto en Puente Colonias en dirección a Actopan para que consideres carga en esta zona.
18: Clima.
12: 16 grados y alcanzaremos una máxima de 22 grados. 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
0: 9:37, 9:37 a través del Panorama Informativo. Jackie Servín, vamos contigo con el Panorama Nacional e Internacional. Adelante.
33: Gracias, Lalo. Bueno, te comento que la... Ya sé que hay acoso por parte del SAT hacia un grupo de empresarios, Marines Camacho.
2: luego de que un grupo de 300 empresas multinacionales de Estados Unidos acusaran al Servicio de Administración Tributaria por prácticas de fiscalización sin precedentes, la Secretaría de Hacienda rechazó que exista acoso por parte del SAT. En un comunicado, la dependencia federal explicó que todos los acuerdos que ha emitido tienen el objetivo de impulsar acciones específicas orientadas a dar certeza jurídica y confianza a los contribuyentes en materia de fiscalización. Agregó que las acciones se han traducido en una reingeniería en la forma de fiscalizar. Precisó que la fiscalización se redirecciona a las actividades de alto riesgo, como son las coloquialmente denominadas factureras o no mineras. María Inés Camacho Romero.
3: Y por otra parte, en el Centro Médico Nacional Arrasa se realizaron 4 trasplantes de órganos en una semana. Mónica Barrera.
4: En el Hospital de Especialidades del Centro Médico Nacional La Raza del IMSS se realizaron 4 trasplantes de órganos en una semana, 2 hepáticos y 2 renales. A través de un comunicado se informó que los procedimientos hepáticos fueron posibles gracias a la procuración casi simultánea de órganos provenientes de 2 pacientes con muerte cerebral en una unidad hospitalaria de la red institucional ubicada en Metepec, Estado de México, y los receptores ya contaban con protocolo médico completo, lo que permitió realizar las intervenciones de manera inmediata y exitosa. Mónica Barrera.
3: Y también legisladores panistas exigieron una investigación contra Andy López Beltrán tras la suspensión de su visa. Isaac Castañeda.
5: Luego de la suspensión de la visa estadounidense para Andy López Beltrán, la dirigencia nacional del PAN exhortó a la Fiscalía General de la República a realizar una investigación en contra del hijo del expresidente y congelar sus cuentas bancarias de manera preventiva. En conferencia, el vocero de Acción Nacional, Jorge Triana, indicó que las carpetas de investigación se abrirían por la presunta responsabilidad de López Beltrán en la trama de huachicol fiscal y el tráfico de influencias.
7: Que de oficio la Fiscalía General de la República abra una carpeta de investigación y abra una línea de indagatoria y de pesquisa por los hechos delictivos que acabamos de mencionar, que repito cuáles son. El nombre de Andy aparece en el expediente filtrado de huachicol fiscal, el cateo de las oficinas de los socios de Amílcar Olán.
5: Isaac Castañeda.
0: Gracias, Jackie Servín, por supuesto. Muchas gracias, Isaac Castañeda, todo el equipo de reporteros de Asir Noticias. Vamos a continuar con más información. Vámonos con el auditorio, ¿les parece? Buenos días, adelante.
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0: Muchas gracias. Continuamos con más información para todos ustedes en esta mañana de Panorama Informativo. Las mañanitas, por favor, si son tan amables. Ahí están las mañanitas en esta mañana del 17 de agosto del 2026 para nuestra compañera Ale. Ale Montero Rodríguez. Está de plácemes. Está de fiesta. No vino a trabajar hoy porque se va a dedicar a hacer el pastel, el mole, el arroz, las carnitas, la barbacoa para festejarse el día de hoy. Ya estaremos en la lista de invitados en ese momento para ir a comer y degustar de todos los platillos que está preparando. Ah, que se la pase muy bien, que es lo más importante, que se la pase muy bien y que festeje con todos sus seres queridos, que es lo más importante. Así que con su mami, con su papi, por supuesto, le enviamos un fuerte abrazo y muchas, pero muchas bendiciones y el mejor, lo mejor de la vida para ella. ¿De acuerdo? Muchas felicidades para Ale Montero Rodríguez. Ahí está, la contadora, una de las contadoras que tenemos aquí en la UDN de Pachuca. Muchas gracias. Aparte es mi asistente, por ahí, ¿de acuerdo? Pero bueno, ahí está, muchas, pero muchas felicidades. Bueno, mientras tanto, vámonos con más. Tenemos felicidades atrasadas para Jackie. Jackie, la oficial que nos apoya precisamente en la seguridad aquí en nuestra empresa. Aquí nos apoya cada tercer día. Aquí está con nosotros apoyándonos en la seguridad, ¿de acuerdo? Así que me regañó, no escuché mi saludo, no es... Pues nadie me dijo, quienes sabían, nadie dijo nada. Se quedaron callados. Entonces, pues yo qué podía decir, qué podía hacer, sin, cuando menos que me dieron un zape, ¿no? Oye, es el cumpleaños de Jazz, de seguridad, pues ahí está, pero ahí está. Un poquito atrasado, unos días, unas semanas, no sé, no es cierto, unos días nada más. Pero bueno, ya hasta se están riendo de mí, ya, licenciada David Valderas, ¿de qué se trata? En verdad, ya eso es acoso de risoterapia, yo creo. ¿De acuerdo? Bueno, vámonos. Son las 9 de la mañana con 42 minutos. 9 con 42. Tengo más del auditorio, por supuesto, después de las felicitaciones que tenemos en esta mañana. Pues seguimos con más de lo que tenemos precisamente. Y le comento, terminación 0689. Gracias con estos atardeceres y estos amaneceres que nos comparten. En verdad, me encanta, me encanta. Muchas gracias por compartir. Mi estimado Sergio, ¿cómo estás? Muy buenos días. Gracias, está muy bueno este TikTok. Muy, muy bueno. Gracias. Bendiciones también. Excelente semana. Son las 9 de la mañana con 41 minutos. Elsa, ¿cómo está? Muy buenos días. Dice hola, buenos días, licenciado Lalo. Que la bendición de Dios sea con usted y con todo el equipo de trabajo. Que tenga bendecido día y una bendecida semana. Que Dios los guarde en todo momento. Saludos con mucho cariño. Elsa, igualmente, lo mejor de la vida también. Y muchas bendiciones para usted, para los suyos. Gracias por estar con nosotros con Panorama Informativo. Señor Zamora, ¿cómo está? Muy buenos días. Nos envía el atole de chocolate de fresa y vainilla con conchitas en tazas de barro. Híjole. Saludos, señor Zamora y su esposa Mary, que siempre están con nosotros. Ya nos antojaron. Como que tenemos que hacer una parada ahí en Teomali. No sé por qué, pero bueno. Gracias, muchas gracias. 5866, gracias por estar con nosotros. Muchas gracias, bendiciones también. Bonito el sticker, en verdad nos gustó. Todos los stickers que nos envían nos encantan, nos gustan, en verdad. Están muy, muy lindos, gracias. Tengo aquí más. Dice 2249. Señor Juan, licenciado Larrieta, insistiendo con que arreglen las fisuras de las grietas que hay en el barrio La Españita. Gracias, muchas gracias. Igualmente a usted, 7593, dice, muy buenos días, Larrieta. Otro engaño más en la colonia Valle del Palmar, Manzana 7. No cae agua, según ya iba a caer. Híjole, ¿cómo le explico? A ver, lo vamos a pasar. Estamos pasando ahí, que le tomen la fotografía y todo eso. Lo hacemos que tomen la fotografía y todo para que evitemos de que son inventados o que estamos motivando algo. No, mejor que tomen la fotografía y ahí está, ahí lo toman directamente. 9:43 a.m. Dice, muy buenos días a todo el equipo. Un fuerte abrazo en el estudio. Señor Gama, ¿cómo está? Muy buenos días. Dice, buenos días, que Dios los llene de infinitas bendiciones. Muchas gracias. Con Snoopy en una estrella, en un jardín, qué bueno. Lucy, ¿cómo está? 8173, dice, muy buenos días, gracias, bendiciones, deseo que Dios te guíe siempre y te colme de bendiciones, gracias. Igualmente, señora Lucy, muchas gracias por siempre compartir este tipo de mensajes, ¿de acuerdo? Bueno, vámonos con más de lo que tengo. 5231, feliz lunes, señora Marta Pérez, gracias por estar con nosotros con Panorama Informativo. Son las 9:44 a.m, 9:44, 11:12, dice, muy buenos días, licenciado Larrieta, reportando una lámpara que se fundió en la calle Delegación Agraria, cerca de la calle de Emiliano Zapata. Muchas gracias por su atención, por favor, Presidencia Municipal y alumbrado público, una lámpara que se fundió en Delegación Agraria cerca de Emiliano Zapata. Muchas gracias. De todos modos, andan ahí cerquita, andan los de Parques y Jardines cortando en un salón que hay ahí cercano, están cortando, podando árboles desde muy temprano, desde las 7 de la mañana están ahí. Dice, buenos días, Lalo, solo para desearles una excelente semana en este día que está muy despejado y se ve todo bonito. Se alcanza a ver los volcanes bajando de Real del Monte, sí, también de acá bajando de Camerino, Mendoza y todo eso. Se ven los volcanes muy lindos en las mañanas. Gracias. Vamos a la pausa y regresamos. Son las 9:45 a.m, 9:45. Regresamos. Buenos días.
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0: 9:48, 9:48 a través de Panorama Informativo. Vámonos con la última de deportes en esta mañana.

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2: Con actualidad en el rey de los deportes, Liga Mexicana de Béisbol.
3: Los Diablos Rojos del México le ganaron 12-8 a los Guerreros de Oaxaca y avanzaron a las semifinales de zona tras llevarse la serie 4-3. Los Olmecas de Tabasco vencieron 4-3 a los Bravos de León y también avanzaron a la siguiente ronda. Alan Espinosa con jonrón solitario en la parte baja de la séptima entrada le dio el triunfo a los Olmecas. La derrota de León le dio el pase a Oaxaca como mejor comodín. Las series de zona inician el martes en el norte, con los Toros de Tijuana enfrentando a los Charros de Jalisco y Durango Caliente en contra de los Sultanes de Monterrey. El miércoles comienzan en el sur con los Diablos Rojos del México frente a los Pericos de Puebla y los Olmecas de Tabasco en contra de los Guerreros de Oaxaca. Para CIR Deportes, Memo García.
2: Además, en temas de NFL, Dallas llegó a un acuerdo con el veterano apoyador externo Von Miller bajo contrato de un año, sumando así a uno de los mejores especialistas en presión al quarterback y 8 veces Pro Bowl a lo largo de su carrera. Hasta aquí los deportes.
4: Las 9:50 a.m. 9:50 a.m. a través de Panorama Informativo en el 92.5 Mix FM y también a través de iHeartRadio. Vámonos con más de lo que tenemos, por supuesto, y le comento en esta mañana que la Secretaría de Seguridad Pública de Hidalgo recuperó 33 unidades robadas del autotransporte federal tras desmantelarlos en un predio clandestino entre Mineral de la Reforma y Epazoyucan. Vamos a escuchar la información. Adelante.
5: En acciones coordinadas, la Secretaría de Seguridad Pública de Hidalgo, en conjunto con la Procuraduría General de Justicia del Estado de Hidalgo y la Secretaría de la Defensa Nacional, ejecutó una orden de cateo entre los límites de Mineral de la Reforma y Epazoyucan, misma que permitió el desmantelamiento de un predio destinado al almacenamiento de vehículos de autotransporte federal robado. Derivado de labores de investigación operativa, se logró ubicar el inmueble entre los límites de Mineral de la Reforma y Epazoyucan, el cual era utilizado para el resguardo de unidades de carga y maquinaria especializada de autotransporte federal. Durante la diligencia, se aseguraron 33 unidades, una excavadora, 3 tractocamiones, 4 cajas secas, 22 plataformas y 3 dolis, con reporte de robo. Asimismo, se incautaron 887 dosis de hierba verde con características de marihuana y 40 dosis de probable droga sintética conocida como cristal. Los objetos y vehículos asegurados fueron puestos a disposición del Ministerio Público a fin de integrar las carpetas de investigación correspondientes y determinar su situación jurídica. Jacqueline Servín.
4: Gracias, Jackie Servín. Continuamos con más información para todos ustedes en esta mañana. Y me voy con más del auditorio porque tenemos todavía muchos mensajes. Tenemos alrededor de 30 mensajes todavía. De todos los que hemos leído, todavía tenemos más. Así que nos vamos con el público. Adelante, buenos días. Dice 7718. Dice Lalo, feliz inicio de semana para todos ustedes. Comentario, es que circuló un video de un taxista agrediendo a un adulto mayor, dándole cerrones. Urge que este video sirva de evidencia. Híjole. ¿Quién lo está publicando? Es que le digo, si lo publica otro, un medio de comunicación, se nos complica a nosotros porque luego creen que les estamos robando su información. Solamente sé que fue el 16 de agosto, sí, 16 de agosto, o sea, ayer, en Mineral de la Reforma. Híjole. Señores taxistas, por favor, hagan bien su trabajo, no busquen problemas donde no. En verdad no los busquen. Lejos de ayudar, se enfrentan a más problemas, mejor así déjenme. Sí, mejor así déjenme. Dice, ahorita que comenta lo del accidente de Colosio Bonfil, no descartar que pudo ser persona que avienta, que los que avientan piedras hacia los carros y que pierden el control. No, fue en la parte alta, iba bajando aparentemente lo que tenemos. Pero sí, sí hay personas que están arrojando piedras en algunos puntos. Hay que checar bien para que me pongan los puntos que son donde están arrojando piedras. Y tener mucho cuidado, por favor. Hablando de Ale, en su cumpleaños nos decía que aquí en el Bajo Puente, que está para llegar a Belisario Domínguez, ahí arrojan piedras, que hay unas personas, son unos indigentes que viven ahí y que ahí arrojan piedras. Hay que tener mucho cuidado al pasar en esa zona para evitar algún accidente complicado, ¿de acuerdo? Vamos a escuchar un audio de una vez.
6: Y una pregunta, licenciado, buen día, Dios lo bendiga. Pues no, que aquí por el centro, por Revolución, sí podemos circular con precaución, ya que luego se hacen unos congestionamientos, unas embotelladísimas que no se imagina. Buen día, Dios los bendiga.
4: No es que me las imagine, me ha tocado estar en ellas, en esos embotellamientos. ¿Qué es lo que le digo? O sea, si yo necesito saber bien cómo está, nos decimos.

0: Jackie Servín, que era de Matilde hacia el Estadio Hidalgo, hasta donde no se podía invadir el carril del Tuzubús. En los otros lugares probablemente sí, no, por eso necesitamos que nos digan bien todo ello, para evitarnos alguna situación, porque yo el sábado y ayer veía que andaban unidades, estas camionetas del Tuzubús, pues invitando y alguna invitando a los automovilistas ahí frente a las concesionarias de autos pasando el Estadio Hidalgo, que no invadieran el carril del Tuzubús. Pero ¿cómo van a entrar a Santa Julia? Que me expliquen, por favor, cómo van a entrar a Santa Julia, cómo van a entrar a Prepa 1, hacia Prepa 1, hacia el poniente de la capital, cómo van a entrar. Pero bueno, eso es lo que le puedo decir. Bueno, mientras tanto, son las 9:54 a.m, dice el licenciado Larreta, por favor, felicitación y mañanitas para mi mamá Lorenza Alvarado, que cumple 80 años, y para mi hermano Juan Lorenzo Rodríguez, que también está de cumpleaños. Muchas gracias por su atención, Juanita Rodríguez. Juanita, felicidades también a usted porque tiene mucha familia que festejar, cómo no. Ahí están las mañanitas en esta mañana del 17 de agosto. Muchas gracias por estar en comunicación con Panorama Informativo. Buenos días, son las 9:55 a.m. Apenas sí se escucharon las mañanitas, pero ahí están, ¿de acuerdo? Dice, profesores se manifestarán, lo checamos enseguida, ¿de acuerdo? 5870, ¿cómo está, señor Paredes? Muy buenos días, le mando un fuerte abrazo, gracias por estar con nosotros en Panorama Informativo, gracias. 0642, dice, no, aquí no era la respuesta, aquí no fue la respuesta, discúlpeme, pero perdóneme, aquí no fue la respuesta. 8868, tampoco, no, en este teléfono no era la respuesta, aquí no era la respuesta, ofrecemos disculpas, pero dimos otro número para la respuesta. 9313 dice, ¿cómo está, señor Fidel? Licenciado, muy buenos días. La pregunta del día, ¿sabes cuál es el tramo que va a ser compartido con automovilistas con el Tuzubús? Y si lo puedes dar al aire, gracias. No manches, licenciado, se te está brincando la cadena. Vamos a 17, no 18. Gracias. Todos nos quedamos aquí en silencio. No, estamos 17 de agosto del 2026, es el octavo mes, gracias. ¿Puedes mandar otra vez esta imagen para ver cuándo se va a comedir Casín en la calle Canal, la esquina Pirul, ampliación Santa Julia? Ah, perfecto, a reparar un daño que hay ahí, de acuerdo, ahí está. Sí, repararon una fuga de un drenaje y ahí se quedó, de acuerdo. Gracias, 8055, muchas gracias. Buenos días, señor Larrieta. Buen inicio de semana. Aquí poniendo, pidiendo de su ayuda con la alimentadora del transporte metropolitano, que está transportando a personas de pie, la ruta 19, alimentadora. Gracias, sí, aquí nos manda la imagen. Bueno, es que le repito, de momento también nosotros como usuarios lo hacemos así, porque no queremos llegar tarde. No queremos llegar tarde, entonces nos viene la situación, pero bueno. Excelente y bendecido inicio de semana, Lalo Larreta, escuchando Panorama Informativo desde Acayuca. Isabel, ánimo, ya casi le pegamos al viernes, gracias. Ojalá que estés disfrutando tu obsequio de los expositores de León, Guanajuato, mi estimado Isabel. Gracias, con mucho gusto pasamos sus mensajes en esta mañana de Panorama. Son las 9:57, 9:57, 6508. Saludos, Lalo, que tengas un excelente día. Feliz inicio de semana, gracias, muchas gracias, en verdad, nos envía un sticker coquetón, aquí con una sombrilla, gracias, muchas gracias, gracias a Mar que nos envía estos stickers, muchas gracias. Son las 9:57, 9:57, 3223, dice, saludos y excelente día a todos en el equipo, dice, ¿será que Mineral de la Reforma pronto los bulevares, avenidas y calles tendrán luminaria y los baches desaparecerán? Híjole. Dirían por ahí una canción, eso no lo sé, esperemos que sí sea pronto, ¿de acuerdo? 4259 dice, buenos días, un saludo, mi comentario es que es urgente, habían de checar si es que hay ingenieros, cómo incorporarse a la altura de la central, a la altura de Santa Julia, de la Prepa 1, con la circulación del Tuzubús. Sí, es lo que estoy diciendo, es lo que estoy pidiendo desde cuándo, que nos lo informen. ¿Cómo se tiene que hacer para evitar un accidente o para evitar ser infraccionados? Dice, gracias por su atención, no, gracias para ustedes por estar con nosotros. Son las 9:58, 9:58, 36:86, dice, buenos días. Sí, pues sí, se fundió una lámpara en la agraria, dice, que lleva una de las que lleven unas de las que sobran cerca de la presidencia, que tienen todas amontonadas, dice. Ah, ok, perfecto, lo compartimos con mucho gusto esta información. Son las 9 de la mañana con 59 minutos, 9:59, 35:38. Dice, muchas gracias, pasé ayer con mi esposa por las bolsas de mano, cuídese mucho, Lalo Larrieta. Gracias, Gisabel, qué bueno, Gisabel, que ya está de todo esto, ¿de acuerdo? Bueno, ya culminamos, nos estamos despidiendo esta mañana de Panorama. Gracias, Jackie Servín, gracias, Adrián Molina, gracias, Arturo Mora, gracias, Enrique el Desconocido, y quién sabe, Ramírez. Ah, muchas gracias, gracias, por supuesto, a Edgar Flores en los deportes, Andrea García en el reporte de tránsito y clima. Muchas, pero muchas gracias, como siempre, por estar con nosotros con Panorama Informativo de Pachuca. Muchas, pero muchas gracias. En verdad, agradecidos nosotros, como siempre, porque ustedes estén con Panorama Informativo, ¿de acuerdo? Bueno, y también le agradezco a todo el equipo, Isaac Castañeda, Mónica Barrera, Marinés Camacho, Armando Arteaga, gracias, Isaac Castañeda, como lo decíamos, muchas, pero muchas gracias. A nombre de todos ellos, pues muchas gracias a usted que nos sigue con Panorama Informativo, Paula García, Saraí Pineda de Casín, también muchas gracias, Edith Valderas de CEP, muchas gracias, Cristian Yair Castañeda, Movilidad de Transporte, gracias. También estuvo la licenciada Susana Jiménez, estuvo con nosotros de Presidencia Municipal de Pachuca. Muchas gracias. También Jorge Hernández, Presidencia Municipal de Pachuca. También está con nosotros Yair Martínez de la Secretaría de Gobierno, Carlos Gamino del Congreso del Estado. Muchas gracias a todos y a cada uno de ustedes. Nos despedimos. Los voy a dejar con Andrea García en el reporte de Tránsito y Clima y con Enrique Ramírez en el 92.5 Mix FM. Se despide de todos ustedes. La Larrieta, pásela bien, pásela rico, arriba el ánimo, arriba corazones. Vamos para adelante. Le estamos pegando al viernes. Buenos días.
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2: Sin tráfico.
1: Mejor aprovecha que Avenida Juárez sigue libre desde José María Iglesias y hasta 12 de octubre.
2: Ligera carga.
1: Por la carretera Pachuca-Actopan entre La Loma y Monumento al Bombero. Misma condición por el Boulevard Rojo Gómez a la altura de Central de Autobuses.
2: Carga.
1: Por el Boulevard Nuevo Hidalgo a la altura de Villas de Pachuca en dirección al Boulevard Colonia Santa Catarina.
2: Aviso.
1: Déjame recordarte que hay un tractocamión descompuesto en Puente Colonias en dirección a Actopan para que consideres carga en este punto.
2: Clima.
1: El termómetro marca 16 grados. 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
7: Las 10 de la mañana a través de 92.5 Mix, 80s, 90s y más, y también de forma digital por nuestra aplicación de iHeartRadio. ¿Cómo están? ¿Cómo amanecieron? ¿Qué tal es su fin de semana? Quiero preguntarte en esta hora. La primera hora arrancamos con la pregunta del día y la pregunta es la siguiente. ¿Cuántas alarmas tienes en tu celular? Quiero saber hasta qué alarma te levantas y por supuesto que participes conmigo a través de el talkback de iHeartRadio. Es muy fácil, muy sencillo, identifícalo, es un círculo de color rojo con el micrófono blanco. Ahí puedes participar, mandar saludos y también felicitaciones en este lunes ya 17 de agosto.

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0: Las 10 de la mañana con 10 minutos. Muy buenos días, iniciando en esta mañana. Buenos días, Pachuca. Buenos días a ti que ya estás en sintonía de 92.5 Mix, 80s, 90s y más. Y también de forma digital por nuestra aplicación de iHeartRadio. Es muy fácil, muy sencillo. Búscanos, recuerda, en nuestra página oficial. Es gratuita y nos puede llevar a todas partes, así como lo escuchas. Y hoy les pregunto en esta primera hora. La primera hora es la siguiente, la pregunta oficial. ¿Cuántas alarmas tienes, escúchala muy bien, en tu celular para despertar?
1: ¿Qué es eso?
0: Yo lo sé que muchos somos de las personas que nos cuesta levantarnos, soltar la cobija. Y entonces recurrimos generalmente a eso, a colocar 1, 2, 3, 4, 5, 6 alarmas. Entonces yo te pregunto en esta mañana, ¿cuántas alarmas colocas en tu celular? Participa conmigo, es muy fácil, recuerda, en el talkback de iHeartRadio, por supuesto, 92.5 Mix, 80s, 90s y más.
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2: Ligera carga.
5: Justo en Morelos, entre Corregidora y hasta Mercado Primero de Mayo.
2: Libre.
5: Ya por Abasolo, desde Aquiles Cerdán y hasta Dos Caminos. La carretera Pachuca Ciudad Sahagún te conviene desde Trébol La Paz y hasta La Noria. Igual allá entre Julián Villagrán y Monumento a los Niños Héroes.
2: Clima.
5: Tenemos 18 grados en la temperatura. 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
3: La Secretaría de Seguridad Pública del Estado de Hidalgo recuperó 33 unidades robadas del autotransporte federal tras desmantelar un predio clandestino entre Mineral de la Reforma y Epazoyucan. A través de la Unidad de Rescate, Rehabilitación y Reubicación de Fauna Silvestre, Pachuca suma 105 ejemplares de fauna ya rehabilitados y reintegrados a su hábitat en el 2026. Mineral de la Reforma alerta a comerciantes por falsos inspectores de Protección Civil que solicitan dinero a cambio de agilizar trámites en esta dependencia.
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0: Las 10 con 27 minutos, escuchamos a Queen a través de 92.5 Mix, 80, 90 y más, y también de forma digital por nuestra aplicación de iHeartRadio. Vámonos con la pregunta de esta mañana. La pregunta es, ¿cuántas alarmas colocas en tu celular para levantarte? Y por ejemplo, me dice Sergio que él nada más una y con esa está al pie del cañón. Ojalá yo fuera así, ojalá yo la aplazo y pongo 5 minutos más. Y nomás no puedo, no puedo. Pero bueno, por ejemplo, si usted me pregunta ahí en casa cuántas alarmas pongo o coloco en mi celular, tengo 3. Tengo 3, sí, tengo que ser sincero, tengo 3. Pero ya a la segunda como que voy reaccionando y la tercera ya estamos de pie, ¿sale? Así que ahí está. Tú también puedes participar. Regreso con más, recuerda, en 92.5 Mix, 80s, 90s y más. Buenos días, si estás desayunando, que tengas buen provecho.
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2: La última actuación de Sam Neill se podrá ver en La Leyenda de Zelda. Ya el trailer del nuevo documental Travis Barker, Louder Than Fear, que se estrenará el 13 de agosto. Lindsay Buckingham da pistas de una posible colaboración entre él y Stevie Nicks próximamente. Morrissey cancela su residencia completa en Las Vegas una semana antes del primer show. La Casa Blanca y Donald Trump dejan de utilizar en sus redes sociales las canciones de Taylor Swift. Zendaya va a interpretar a Ronnie Spector en una nueva película biográfica. 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

0: Las 10 de la mañana con 45 minutos. Así estamos ya de vuelta a través de 92.5 Mix, 80s, 90s y más. Y también de forma digital por nuestra aplicación de iHeartRadio. Vámonos con respuestas en cuanto a la pregunta de esta mañana. La pregunta es muy fácil, ¿eh? La pregunta es: ¿cuántas alarmas colocas para levantarte? Liliana me está diciendo a través de mi red social que ella pone hasta 10 y cada 5 minutos. Bueno, es que también hay que checarle, hay que crear un hábito de levantarnos temprano, por lo menos dormirse a las 10 de la noche, si te levantas muy muy temprano, que duermas unas 7 horas mínimo, que es lo que nos dicen los especialistas, y así tu cuerpo descanse y no tengas sueño todo el día. O sea, ese consejo doy porque tu buen amigo soy. Oigan, regreso con más porque en la siguiente hora se va Mochila Oficial de Mix. Así que atención porque en unos minutos más voy a estar lanzando la dinámica para que participes a través de el talkback de iHeartRadio. Es muy fácil, identifícalo, es el icono de color rojo con el micrófono blanco de Mix, Mix, Mix.
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4: ¡Hey! ¿Qué onda, Kike? Amigos de Mix, para mí es un gusto estar acompañándolos. Vamos por toda la información del tráfico y el clima.
1: Sin tráfico.
4: Ahora comencemos con las buenas opciones, porque justo el Boulevard Pachuca Pachuquilla está libre desde Paseo de las Reinas y hasta Villas del Álamo. El Boulevard Panorámico te conviene entre Avenida Industrial La Paz y el Boulevard Rojo Gómez. Allende sin tráfico desde Julián Villagrán y Monumento a los Niños.

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2: Comenzamos actualidad deportiva. Aquí los detalles del atípico horario para Tuzos en el cierre de la fecha 4 Liga MX.
3: Benjamín Mora, técnico de los Tuzos, espera que su equipo muestre un mejor rendimiento con respecto a lo que fue la Leagues Cup.
4: Partido sumamente importante para nosotros en casa y la enseñanza es que los malos momentos son para aprender y para crecer, y los buenos momentos son para disfrutarlos. Pero al final, el juego colectivo, la colaboración de equipo y la fusión de los jugadores y un equipo de fútbol, se trata de eso.
3: Para CIR Deportes, Memo García.
2: En minutos, más información.
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3: Las 11 de la mañana en punto, arrancamos ya la segunda hora a través de 92.5 Mix, 80s, 90s y más. Y vámonos con la dinámica para que te lleves la mochila oficial de Mix. Así que atención, la persona que me diga el mayor número de excusas para no ir a la escuela se lleva esta mochila. Y yo sé que todavía no regresamos al 100 a las aulas, pero quiero escucharte a ti, que me digas precisamente esas excusas que utilizabas o que utilizan tus pequeños para no ir a la escuela. Mientras, vámonos a escuchar. Ella es la reina del pop, es Bow, lo que suena a través de 92.5 Mix, 80s, 90s y más.

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0: Las 11 de la mañana con 8 minutos, escuchamos a Blink 182 a través de 92.5 Mix, 80s, 90s y más, y también de forma digital por nuestra aplicación de iHeartRadio. Vámonos con las excusas, esos pretextos que ponías para no ir a la escuela. Me están diciendo que como cuáles. Muy fácil, por ejemplo, la de se me hizo tarde. O la de es que mi mamá se sentía mal. Fácil, ¿no? O la de no pasaba el camión.
1: Eso sí me interesa.
0: Dicen que la llegué a aplicar, dicen. Ay, ¿cuál otra excusa? Por ejemplo, la de pues no hice la tarea, no voy, ¿no? No había gas y no me pude bañar. Y yo, oliendo mal, no puedo ir a la escuela. La verdad. Ahí están excusas que colocabas, obviamente, con tu mamá, con tu papá, o que siguen utilizando tus pequeños para no ir a la escuela. Participa conmigo, es muy fácil, muy sencillo, a través de el talkback de iHeartRadio de Mix, Mix, Mix.
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5: 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Y aquí va de nuevo toda la información del tráfico y el clima.
2: Ligera carga.
5: Déjame platicarte que así encontrarás el Boulevard Felipe Ángeles entre Zona Plateada y hasta Prolongación Avenida Juárez. Lleva también ligera carga el viaducto Nuevo Hidalgo desde Belisario Domínguez y hasta Leandro Valle.
2: Buen avance.
5: Mejor aprovecha que por Cuauhtémoc no hay nada de tráfico desde Covarrubias y hasta Carlos Castellán. Y la carretera México-Pachuca te conviene desde Acayuca y hasta Matile.
2: Clima.
5: Tenemos 20 grados en la temperatura. 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
1: Comenzamos actualidad deportiva con balance de la fecha dominical en la jornada 4, apertura 2026, Liga MX.
2: Gerardo Espinosa, técnico del Puebla, habló sobre las fallas que han tenido en los últimos juegos.
3: Hemos estado recibiendo durante estos partidos demasiados goles tempraneros, entonces es algo, una situación que necesitamos atacar desde el tema de calentamiento.
2: Para Sir Deportes, Memo García.
1: Previo a este compromiso, Necaxa enfrentará a León en el Victoria a las 19 horas. En minutos, más información.
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0: Regresamos al año de 1974 con el Love Horse a través de 92.5 Mix, 80s, 90s y más, y también de forma digital por nuestra aplicación de iHeartRadio. Oigan, están participando, pero en mi página oficial. Ahí no, tiene que ser directamente a través de el TalkBack. Recuerda, ahí mandas tu audio, tienes 30 segundos. Y hoy, para que te puedas llevar la mochila oficial de Mix, es que me digas el mayor número de excusas o pretextos para no ir a la escuela. Yo sé que eran finísimos para ese tipo de situaciones. Entonces, no les va a costar nada. Participen conmigo para que me digan, ¿sabes qué? Yo aplicaba esta y ta, ta, ta, ¿no? O sea, las que más que puedas en 30 segundos y así te puedas llevar la mochila oficial de Mix para este regreso a clases. Por supuesto, es cortesía de nosotros para ayudarles en su bolsillo, en la economía, porque Mix se preocupa por todos ustedes. Vámonos y yo regreso para conocer al ganador de Mix, Mix, Mix.
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2: La última actuación de Sam Neill se podrá ver en La Leyenda de Zelda. Ya el trailer del nuevo documental Travis Barker, Louder Than Fear, que se estrenará el 13 de agosto. Lindsay Buckingham da pistas de una posible colaboración entre él y Stevie Nicks próximamente. Morrissey cancela su residencia completa en Las Vegas una semana antes del primer show. La Casa Blanca y Donald Trump dejan de utilizar en sus redes sociales las canciones de Taylor Swift. Zendaya va a interpretar a Ronnie Spector en una nueva película biográfica. 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

Las 11:47, escuchamos a Coldplay a través de 92.5 Mix, 80s, 90s y más, y también de forma digital por nuestra aplicación de iHeartRadio. Vámonos con más información. 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
6: Por ti, Jake.

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7: La Secretaría de Seguridad Pública del Estado de Hidalgo recuperó 33 unidades robadas del autotransporte federal tras desmantelar un predio clandestino entre Mineral de la Reforma y Epazoyucan. A través de la Unidad de Rescate, Rehabilitación y Reubicación de Fauna Silvestre, Pachuca suma 105 ejemplares de fauna ya rehabilitados y reintegrados a su hábitat en el 2026. Mineral de la Reforma alerta a comerciantes por falsos inspectores de Protección Civil que solicitan dinero a cambio de agilizar trámites en esta dependencia.
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2: Las 12 en punto, arrancamos la tercera hora a través de 92.5 Mix, 80s, 90s y más, y también de forma digital por nuestra aplicación de iHeartRadio. Vámonos ahora sí con pistas para tratar de adivinar hoy el artículo misterioso. Este artículo está en el hogar, así como lo escuchas, es un artículo que ocupamos todos. Cuando nos da flojera calentar la comida o tenemos mucha prisa, metemos la comida en este artículo. Esa es la primera pista, ¿sale? Yo me voy con más, regreso a través de 92.5 Mix, 80s, 90s y más. Y para que participes a través de nuestro talkback de iHeartRadio. Vámonos, buenos días.

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0: El reloj ya nos marca las 12:09, 12:10, ya se modifica el reloj. Acabamos de escuchar a los Backstreet Boys a través de 92.5 Mix, 80s, 90s y más, y también de forma digital por nuestra aplicación de iHeartRadio. Vámonos con más pistas. Sí, más pistas para tratar de adivinar hoy el sonido misterioso. Ya les dije que este artículo, pues, el sonido misterioso. Oye, el artículo misterioso, ya que ando pensando, ya me quiero ir temprano. Bueno, ahí te va. Ya les decía yo que este artículo misterioso nos ayuda a calentar la comida cuando tenemos flojera o andamos deprisa. Tiene muchos números, así es, tiene números y es generalmente touch.
1: Ah, caray.
0: Touch.
1: Eso sí,
0: exactamente,
1: me interesa,
0: ¿eh? Ya es tecnológico. En su interior tiene un plato giratorio que ayuda a que la comida, lo que esté dentro, se caliente por todas partes y funciona con luz. Está en la cocina y eso es lo que quiero saber, que hoy tratamos de adivinar a través del artículo misterioso en Mix, Mix, Mix.
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4: 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Y aquí va de nuevo una hora más de información vial.
2: Ligera carga.
4: Ya por Hidalgo desde Plaza Constitución y hasta Mina. Ahorita también por Alongación Avenida Juárez lleva ligera carga desde la Calzada Cuesco y hasta Prepa 1. Misma condición en Venustiano Carranza desde Iglesia de la Asunción y hasta Barrio La Españita.
2: Buen avance.
4: Por Matamoros entre Allende y hasta Zaragoza. Y Avenida Madero en la misma condición desde Parque Hidalgo y hasta Glorieta del Seguro.
2: Clima.
4: 20 grados. 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
3: Comenzamos actualidad deportiva. Balance agridulce para México en el Mundial de Tocho Bandera.
4: La selección mexicana femenil de flag football consiguió la clasificación a los Juegos Olímpicos de Los Ángeles 2028. La jugadora Silvia Contreras agradeció el apoyo de la afición.
5: Gracias, de verdad. Nos sentimos aquí. No crean que es en vano.
4: Para ASIR Deportes, Arturo Sanguino.
3: En minutos, más información.
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2: Las 12:27.

0: Escuchamos ABBA, se llama Dancing Queen, de 1976 a través de 92.5 Mix, 80s, 90s y más, y también de forma digital por iHeartRadio. Vámonos con respuestas en cuanto al artículo misterioso. ¿Quién adivinó el día de hoy? Hola, hola. Buenas, buenas.
1: Hola, Quique.
0: ¿Qué olas?
1: Muy buenas tardes.
0: Buenas.
1: Aquí reportándonos.
0: Perfecto.
1: Y contestando a tu pregunta.
0: Sí, te escucho.
1: Ese, me imagino que es el microondas.
0: ¡Perfecto! Muchísimas gracias, amigo. Bye. Bye, bye. Bonita semana, buena jornada laboral. También mi querida Lili, Sergio, Eduardo, también me escribía Alberto, que es un microondas. Vaya que este artículo es práctico, nos ayuda en momentos difíciles, e inclusive cuando no tenemos gas. Pues ahí está, muchachos. Regreso con más información para platicarte de el Talkback de iHeartRadio, por supuesto, en 92.5 Mix, 80s, 90s y más.
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0: Las 12:51 a través de 92.5 Mix, 80s, 90s y más, y también de forma digital por nuestra aplicación de iHeartRadio. Así como lo escuchas, vámonos con la recomendación que hoy te hago para que participes, cómo lo puedes hacer en nuestras dinámicas. Recuerda, es en el talkback de iHeartRadio, ahí puedes participar. Es muy fácil identificarlo. Una vez que ya tengas descargada nuestra aplicación, vas a buscar el círculo de color rojo con el micrófono blanco. Ese, efectivamente, el que estás viendo ahorita, acabas de agarrar tu celular, fácil, sencillo, ya estás adentro, ya buscamos 92.5 Mix, ahora identificamos este círculo y le vas a dar clic o lo vas a presionar y te va a dar 3 segundos para que piense lo que me vas a decir. Si me vas a mandar saludos, felicitaciones, si vas a participar por la mochila Mix o más, recuerda que tienes 3 segundos, ya que lo tengas listo, ahora sí, lo grabas y me lo mandas. Es facilísimo, sencillo participar con nosotros, ahora sí que tienes la oportunidad para participar con nosotros en 92.5 Mix, 80s, 90s y más, y también de forma digital por nuestra aplicación de iHeartRadio. ¡Vámonos!
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3: 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Oye, para mí fue un gusto acompañarte y me despido con toda la información del tráfico y el clima.
1: Sin tráfico.
3: Mejor aprovecha que ahorita Matamoros está libre entre Allende y hasta Zaragoza. Igual te conviene Avenida Madero desde Parque Hidalgo y hasta Glorieta del Seguro.
1: Ligera carga.
3: Por Venustiano Carranza desde Iglesia de la Asunción y hasta Barrio La Españita. Hidalgo lleva también ligera carga desde Plaza Constitución y hasta Mina. Y finalmente, prolongación Avenida Juárez también lleva ligera carga desde la Calzada Cuesco y hasta Prepa 1.
1: Clima.
3: 20 grados. 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
2: El internacionalista de Alianza Raúl Vargas Juárez analiza las negociaciones del TECMEC y la decisión de Estados Unidos de renovar el acuerdo cada año.
3: El pasado primero de julio, la Comisión de Libre Comercio del TECMEC celebró su revisión conjunta obligatoria y que en ese entonces Estados Unidos pues se negó a confirmar la extensión del acuerdo por otros 16 años como era el planteamiento de México y de Canadá, pues declarando que no acordó renovar el TECMEC en su forma actual. Esto, como lo habíamos platicado, activó el mecanismo pues de revisiones anuales obligatorias bajo un artículo del TECMEC, esto estaba previsto, con lo cual pues se continuará cada año con una renovación del tratado hasta que las partes acuerden una extensión o el tratado expire.
2: La secretaria de Cultura de Hidalgo, Neida Naranjo, informó que la Feria Internacional del Libro Infantil y Juvenil 2026 en Pachuca y su recorrido por 12 municipios registró 32,000 asistentes y más de 11,000 libros vendidos.
4: En esta edición registramos 32,281 asistentes. Se comercializaron 11,501 libros y se alcanzaron ventas por más de 1,295,000 pesos. Son números que hablan de una feria viva, de una comunidad lectora que participa y sobre todo de una política cultural que está llegando cada vez a más personas.
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3: La una de la tarde en punto, arrancamos otra hora más a través de 92.5 Mix, 80s, 90s y más. En esta hora vamos a platicar del chisme a través de la música, el cine, porque hicieron un homenaje especial para Anne Hathaway, que vaya, hay noticias espectaculares. Y también lo que se hace tendencia en plataformas digitales, ahorita te lo cuento. Antes nos vamos con este tema de 1988, se llama Goodbye Horse, a través de 92.5 Mix, 80s, 90s y más.

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0: Escuchamos Californication de 1999 a través de 92.5 Mix, 80s, 90s y más, y también de forma digital por nuestra aplicación de iHeartRadio. Vámonos con lo más comentado de este fin de semana, y es Anne Hathaway, quien fue homenajeada este domingo 16 de agosto, así como lo escuchas, en una ceremonia, la cual lleva por nombre D23, en la cual pues fue reconocida por su trayectoria en cintas como Alicia en el País de las Maravillas, también por su papel de Mia Thermopolis en El Diario de una Princesa, que atención, porque en este homenaje también se anunció pues ya el lanzamiento de El Diario de una Princesa 3, así como lo escuchas, para todos aquellos que son fanáticos de esta gran actriz, pues ya tenemos noticias, así que ahí está lo más comentado y lo que se hizo viral a través de plataformas digitales, por supuesto en 92.5 Mix, 80s, 90s y más.
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4: Hey, hola, ¿qué tal? Excelente inicio de semana. Yo soy Dariet y me da gusto acompañarte con la información vial.
1: Lento.
4: Muy atento, ya te comparto. Encuentras tránsito lento en la lateral de Boulevard Felipe Ángeles. Esto es en su incorporación con Boulevard Colosio, dirección centro.
1: Ligera carga.
4: Abasolo tiene carga ligera a partir de Fernando Soto hacia Camerino Mendoza. También Avenida Juárez, aquí a partir de Iglesia de la Villita hacia Parque de Convivencia. Ya te comparto que en Avenida Revolución veremos que aumenta la carga, pero no te preocupes, no se complica. Esto es partiendo de 16 de enero, con dirección a 5 de febrero. Otra zona con carga en ambos sentidos es Boulevard Rojo Gómez a partir de Estadio Hidalgo hasta Boulevard Valle de San Javier.
1: Clima.
4: 20 grados. Yo soy Dariet. 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
2: Comenzamos actualidad deportiva, balance agridulce para México en el Mundial de Tocho Bandera.
3: La selección mexicana femenil de flag football consiguió la clasificación a los Juegos Olímpicos de Los Ángeles 2028. El conjunto tricolor venció 20-19 a Inglaterra y se adjudicaron la medalla de bronce en el Mundial de la Especialidad que se disputó en Alemania. Con este tercer puesto, las mexicanas ganaron uno de los dos boletos disponibles a la justa olímpica, ya que Estados Unidos estaba calificado por ser sede, mientras que la selección mexicana varonil de flag football no consiguió la clasificación debido a que perdieron 26-34 ante Canadá en el juego por la medalla de bronce. Para ASIR Deportes, Arturo Sanguino.
2: En minutos, más información.
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0: La una de la tarde con 27 minutos. Escuchas Get Back a través de 92.5 Mix, 80s, 90s y más. Y también de forma digital por nuestra aplicación de iHeartRadio. Vámonos con la nota que se hizo viral a través de redes sociales. Ah. Y es que ahora ya encontramos psicólogos en las calles. Este personaje se hizo viral a través de redes sociales, donde colocó su letrero en una calle principal de Guadalajara con lo siguiente: se escuchan historias y problemas por 50 pesos. ¿Dónde para ir? Lo necesito. De verdad que llamó muchísimo la atención. E inclusive lo que también llamó mucho la atención fue que se acercó gente, ¿eh? O sea, hay un problema fuerte en cuanto a que nos escuchen, a que hablemos de nuestros problemas y que no nos juzguen, ¿no? O que por lo menos nos den un consejo sabio. Pues ahí está, hay un psicólogo, está en Guadalajara y él por 50 pesos escucha todo tipo de problemas. Regreso con más a partir de las 2 de la tarde, se quedan con Panorama Informativo de la Tarde y recuerda, a las 2 en punto, seguimos con más en 92.5 Mix, 80s, 90s y más.
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6: ¿Cómo están? Buenas tardes. Continuamos con la información para todos ustedes en la emisión vespertina de Panorama Informativo de este día lunes por la tarde. Gracias por estar con nosotros. Los saluda Lalo Larrieta con todo el equipo de Panorama, Jackie Servín, Arturo Mora, también está Adrián Molina y el equipo de reporteros de ASIR Noticias. Así que nos vamos con la información. 32,000 asistentes registró la Feria Internacional del Libro Infantil y Juvenil 2026. El DIF Hidalgo festejará a los adultos mayores con diversas actividades en el recinto ferial los días 21 y 22 de agosto a través del programa Viviendo en Plenitud. Afirma Coparmex que la extorsión es un delito que va a la alza. Legisladores panistas exigieron una investigación contra Andy López Beltrán tras la suspensión de su visa. La Secretaría Anticorrupción y Buen Gobierno sancionó a 41 servidores públicos con inhabilitación hasta por 10 años. Hacemos un alto en el camino en esta tarde de Panorama Informativo del 17 de agosto y regresamos con toda la información. Los saluda Lalo Larrieta.
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6: Hola, hola, ¿cómo están? Buenas tardes. Continuamos con la información para todos ustedes a la hora de la comida con Panorama Informativo, emisión vespertina. Los saluda Lalo Larrieta y nos vamos con la información. Los acompañamos en esta tarde. El internacionalista de Alianza Raúl Vargas Juárez analiza las negociaciones del TECMEC y la decisión de Estados Unidos de renovar el acuerdo cada año.
17: El pasado primero de julio, la Comisión de Libre Comercio del TECMEC celebró su revisión conjunta obligatoria y que en ese entonces Estados Unidos pues se negó a confirmar la extensión del acuerdo por otros 16 años como era el planteamiento de México y de Canadá, pues declarando que no acordó renovar el T-MEC en su forma actual. Esto, como lo habíamos platicado, activó el mecanismo pues de revisiones anuales obligatorias bajo un artículo del T-MEC, esto estaba previsto, con lo cual pues se continuará cada año con una renovación del tratado hasta que las partes acuerden una extensión o el tratado expire.
6: La secretaria de Cultura de Hidalgo, Neida Naranjo, informó que la Feria Internacional del Libro Infantil y Juvenil 2026 en Pachuca y su recorrido por 12 municipios registró 32,000 asistentes y más de 11,000 libros vendidos.
18: En esta edición registramos 32,281 asistentes. Se comercializaron 11,501 libros y se alcanzaron ventas por más de 1,295,000 pesos. Son números que hablan de una feria viva, de una comunidad lectora que participa y, sobre todo, de una política cultural que está llegando cada vez a más personas.
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8: La presidenta del patronato del DIF Hidalgo, la licenciada Eda Vite, habla de las actividades y festejos del mes del adulto mayor a través del programa Viviendo en Plenitud, que se llevará a cabo los días viernes 21 y sábado 22 de agosto.
9: La gente podrá encontrar pues actividades para su salud, su bienestar, activación, recreación, deporte, de aspectos de cultura, de arte y de diversión, así como rifas y cortesías. Dentro de las actividades tenemos juegos de mesa y actividades de estimulación cognitiva, un taller para aprender a utilizar el celular, tenemos lanzamientos de aros, juegos de pesca, tenemos un cine, equinoterapia.
8: Afirma Coparmex que la extorsión es un delito que va a la alza. Marines Camacho.
10: Al cierre del primer semestre del año, la extorsión se mantiene como el principal delito a la alza en nuestro país, afirmó el presidente de la Coparmex, Juan José Sierra Álvarez, quien explicó que de acuerdo con datos del Secretariado Ejecutivo del Sistema Nacional de Seguridad, en los primeros seis meses del año, este delito incrementó 9.17% en el periodo mencionado.
11: La extorsión alcanza su nivel más alto en 11 años. La extorsión no da tregua. De acuerdo con el Secretariado Ejecutivo del Sistema Nacional de Seguridad Pública, en el primer semestre de 2026 se registraron 6.562 víctimas, 9.17% más que el año pasado y la cifra más alta para un primer semestre en los últimos 11 años.
10: María Inés Camacho Romero.
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8: Tenemos más información en los deportes en esta tarde.
12: Gracias, Lalo. Comenzamos con balance de la fecha dominical en la jornada 4, apertura 2026 Liga MX. Pumas y Querétaro empataron a 0. América cumplió en el Azteca con goleada 3-0 sobre San Luis. Habla Guillermo Almada, timonel azul crema.
13: Estamos muy satisfechos con los jugadores que tenemos. Los juveniles o los jóvenes han dado un paso al frente y han aprovechado sus oportunidades todos. Y eso nos brinda soluciones a la hora de tomar decisiones.
12: Hasta aquí los deportes.
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2: Promueven en la Cámara de Diputados aumentar el aguinaldo a trabajadores a 30 días. Isaac Castañeda.
3: El Grupo Parlamentario de Movimiento Ciudadano en la Cámara de Diputados promueve una reforma para elevar el aguinaldo hasta 30 días de salario de acuerdo con la antigüedad de los trabajadores, similar al esquema de vacaciones. La propuesta del legislador Eduardo Gaona contempla modificar el artículo 87 de la Ley Federal del Trabajo para convertir esta prestación en un beneficio progresivo. 1 a 2 años, 15 días de salario. De 3 a 4 años, 20 días. De 5 a 7 años, 25 días. Y de 8 años de servicio o más, 30 días. Detalla que los empleadores deberán realizar las adecuaciones administrativas, presupuestarias y laborales para dar cumplimiento, sin que amerite una reducción de las otras prestaciones de las personas trabajadoras. Isaac Castañeda.
2: La Secretaría Anticorrupción y Buen Gobierno sancionó a 41 servidores públicos con inhabilitación hasta por 10 años. Isaac Castañeda.
3: La Secretaría Anticorrupción y Buen Gobierno informó que mediante el Tribunal de Justicia Administrativa se interpusieron sanciones a 41 servidores públicos y multas que ascienden a 22 millones de pesos por infracciones graves y no graves. Los funcionarios corresponden a instituciones como la CFE, Birmex, la Secretaría de Medio Ambiente, la Secretaría de Cultura, el IMSS, el Aeropuerto Internacional de la Ciudad de México y el DIF. Algunas de las conductas sancionadas incluyen ingerir bebidas alcohólicas durante sus funciones, enriquecimiento ilícito, uso de vehículos oficiales, autorización del pago de facturas sin acreditar servicios contratados o el uso de documentos falsos. También actos de nepotismo, venta de archivos y uso indebido de atribuciones. Isaac Castañeda.
2: Nos despedimos de la emisión vespertina de Panorama Informativo a través de las emisoras de Grupo ASIR aquí en Pachuca. Muchas gracias por su preferencia y gracias por esa conexión que tienen con nosotros en el día a día y en este lunes arrancando semana. Pues muchas, pero muchas gracias. Gracias a Arturo Mora, Jackie Servina, Adrián Molina y el equipo de reporteros de ASIR Noticias y ASIR Deportes. A nombre de todos ellos se despide su amigo y servidor Lalo Larrieta, sin antes decirle que la pase bien, pásela rico, arriba el ánimo, arriba corazones, vamos para adelante. Y lo más importante, vamos a dibujar una sonrisa en nuestro rostro. ¿Qué cree? Le estamos pegando al viernes. ¡Provecho! Buena tarde.
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6: Buen avance.
5: Y tómalo muy en cuenta. Aprovecha. Boulevard Nuevo Hidalgo está libre desde Antigua Carretera La Paz hasta Puente del Venado. Asimismo, ya te recomiendo que conduzcas sobre Carretera Pachuca-Ciudad Sahagún, que ya se despeja desde Fraccionamiento La Calera hacia Rastro Municipal.
6: Lento.
5: Boulevard Colosio con carga lenta desde El Palmar hasta Punta Azul. Tómalo muy en cuenta.
6: Clima.
5: 22 grados. 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
10: 2:00 p.m. ya en punto, arrancamos otra hora más. Por supuesto, yo soy Kike Ramírez y te acompaño en esta tarde de lunes para que decidamos juntos qué canción escuchar en el duelo de la vida cotidiana. En primera posición tengo esta canción de Perfect de Simple Plan, que vaya, a mí me encanta para disfrutar en este inicio de lunes, inicio de semana. 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Pero del otro lado está Paranoid de Black Sabbath, también un tema de 1990. Yo te quiero escuchar a ti a través del Talkback. ¿Qué canción quieres escuchar para este lunes 17 de agosto del 2026?

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0: Las 2 de la tarde con 9 minutos, 2 con 9 a través de 92.5 Mix, 80s, 90s y más, y también de forma digital por nuestra aplicación de iHeartRadio. Si estás comiendo, buen provecho. Y tenemos ya el duelo de la vida cotidiana. En primer lugar, se encuentra la canción de Perfect de Simple Plan. Efectivamente. ¡Ay, qué buena canción! En esta tarde de lunes, esta canción precisamente que habla de un himno de su cuarto álbum y el último de la banda canadiense, así como lo escuchas. Este tema se lanzó un 28 de julio del 2013, pero del otro lado tenemos a Black Sabbath con Paranoid. Es un tema de 1980 y que también surge a través de la curiosidad, surge a través de estar creando ideas, nueva música, y es como nace en el estudio Paranoid de 1980. Las dos agrupaciones legendarias, las dos canciones buenísimas, pero tú tienes el poder de decidir qué canción escuchamos en este lunes a través de Mix, Mix, Mix.
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5: ¡Hey! Hola, ¿qué tal? Yo soy Dariet, ya regresé para seguirte compartiendo más información vial.
1: Lento.
5: Tránsito lento en la lateral de Boulevard Felipe Ángeles en su incorporación con Boulevard Colosio, dirección centro. En Boulevard Colosio también te encuentras con carga lenta desde El Palmar hasta Punta Azul.
1: Ligera carga.
5: Abasolo tiene ligeros asentamientos, partiendo de Fernando Soto hasta Camerino Mendoza. También Avenida Juárez, partiendo de Iglesia de la Villita hasta Parque de Convivencia. Sobre Avenida Revolución, nuestro avance va poco a poquito entre 16 de enero y 5 de febrero. Otra zona es Boulevard Rojo Gómez, con carga que avanza en ambos sentidos. Aquí desde Estadio Hidalgo hasta Boulevard Valle de San Javier.
1: Buen avance.
5: En Boulevard Ramón G. Bonfil te encuentras con excelente circulación a partir de Boulevard Colosio hasta Paseo de Camelinas.
1: Clima.
5: 22 grados. 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
1: Comenzamos actualidad deportiva con actualidad en el Rey de los Deportes, Liga Mexicana de Béisbol.
2: Los Diablos Rojos del México le ganaron 12-8 a los Guerreros de Oaxaca y avanzaron a las semifinales de zona tras llevarse la serie 4-3. Los Olmecas de Tabasco vencieron 4-3 a los Bravos de León y también avanzaron a la siguiente ronda. Alan Espinosa con jonrón solitario en la parte baja de la séptima entrada le dio el triunfo a los Olmecas. La derrota de León le dio el pase a Oaxaca como mejor comodín. Para ASIR Deportes, Memo García.
1: Hasta aquí los deportes.
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0: Las 2 de la tarde con 27 minutos, estamos de vuelta escuchando la buena música de los Bee Gees en 92.5 Mix, 80s, 90s y más, y también de forma digital por nuestra aplicación de iHeartRadio. Vámonos con comentarios, ¿qué canción quieres escuchar en el duelo de la vida cotidiana? Y tenemos ya respuestas. Hola, hola.
1: Hola, buenas tardes.
0: Buenas.
1: Para seguir con esta buena tarde,
0: vientos,
1: con buena música, la de Black Sabbath. Saludos y gracias por hacernos amenos de la tarde.
0: Vientos, gracias, ¿eh? A ustedes que se reporten con nosotros y participan. ¿Quién por acá? Hola, hola.
2: Hola, Luis.
0: Hola.
2: Pues yo elijo la primera canción.
0: La de Perfect.
2: Pues me gustaría escucharla.
0: Ok, van empatadas, ¿eh? Inclusive también en redes sociales van empatadas. O sea, tú tienes todavía el poder de decidir qué canción quieres escuchar. ¿Está Paranoid de Black Sabbath o está también Perfect de Simple Plan? Las dos son buenísimas, ¿eh? La que tú quieras, dos himnos de la música de los años 80s, 90s y más. Así que participa, todavía tienes unos minutos y regreso para dar a conocer cuál es la rola ganadora en el duelo cotidiano de la vida a través de Mix, Mix, Mix.
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0: Las 2 de la tarde con 45 minutos. Husband Horizon 2004 suena a través de 92.5 Mix, 80s, 90s y más. Y también de forma digital por nuestra aplicación de iHeartRadio. Es lunes y ya decidimos en el duelo de la vida cotidiana qué canción vamos a escuchar en este lunes inicio de semana. Vaya que estuvo complicado, En primera instancia estaba Perfect de Simple Plan y también estaba la canción de Paranoid de Black Sabbath. Y hoy tenemos ya la rola ganadora, muchachos. Así que en el siguiente corte escucharás hoy en este duelo a Paranoid con el Black Sabbath. Que vaya, está buenísima esa canción, 1980 y este himno salía a la luz y se colocaba en los primeros lugares de popularidad. Regreso en la siguiente hora porque se va Mochila Mix, por supuesto, a través de la frecuencia correcta 92.5 Mix, 80s, 90s y más.
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1: Buen avance.
4: ¡Ey! Tómalo muy en cuenta. Nada te detiene sobre Boulevard Nuevo Hidalgo, desde Antigua Carretera La Paz hasta Puente del Venado. Asimismo, en Carretera Pachuca Ciudad Sagún, desde Fraccionamiento La Calera hasta Rastro Municipal.
1: Lento.
4: Paciencia. En Boulevard Colosio nos encontramos con carga lenta desde El Palmar hasta Punta Azul. También hay tránsito lento en la lateral de Boulevard Felipe Ángeles. Esto es en su incorporación con Boulevard Colosio, dirección centro.
1: Clima.
4: 22 grados. 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
2: Al cierre del primer semestre del año, la extorsión se mantiene como el principal delito a la alza en nuestro país, afirmó el presidente de la Coparmex, Juan José Sierra Álvarez, quien explicó que de acuerdo con datos del Secretariado Ejecutivo del Sistema Nacional de Seguridad, en los primeros seis meses del año, este delito incrementó 9.17% en el periodo mencionado.
3: La extorsión alcanza su nivel más alto en 11 años. La extorsión no da tregua. De acuerdo con el Secretariado Ejecutivo del Sistema Nacional de Seguridad Pública, en el primer semestre de 2026 se registraron 6.562 víctimas, 9.17% más que el año pasado y la cifra más alta para un primer semestre en los últimos 11 años.
2: María Inés Camacho Romero.
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3: 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Las 3 de la tarde en punto, la última hora a través de 92.5 Mix, 80s, 90s y más. Y lo prometido ya llegó, ya está aquí, muchachos, para que participes conmigo. La única condición es que trates de adivinar hoy el sonido misterioso y te puedas llevar la mochila Mix. Así que está regaladísimo, ¿eh? Por favor, pongan muchísima atención. Ahí, ahí, con eso, vámonos con más. Escuchamos ese tema de 1982, se llama Roxana, en 92.5 Mix, 80s, 90s y más. Córranle, vámonos.

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0: Es Winnie Houston a través de 92.5 Mix 80, 90 y más, y también de forma digital por nuestra aplicación de iHeartRadio. Ahora sí tenemos ganador del sonido misterioso, se lleva mochila oficial de Mix, así que escuchamos si es la respuesta correcta. Todavía ya estoy dando si es ganador o no, pero escuchamos fuerte y claro. Hola, buenas
1: tardes. Hola, Carlos, el Manu reportándose, quiere la mochila y ese es la trompeta de un tren o claxon, la corneta, como sea, pero es el tren, quiero la mochila.
0: Manu, Manuel García, ya tienes tu mochila, ¿sale? Y vámonos con otro sonido misterioso. La primera persona que me diga a qué corresponde este sonido se lleva mochila oficial de Mix, ¿sale? Ay, ya se pasó. Le dije que solo las puntitas. Ahí están las pistas, ¿eh? Le dije que solo las puntas. No puede ser posible. ¿Cuál es el sonido misterioso? Participa conmigo a través de 92.5 Mix, 80s, 90s y más. Y también de forma digital por iHeartRadio. Vámonos. 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
2: Obras.
5: Y si en este momento tu camino va sobre Boulevard Colonia Santa Catarina, te comparto, tenemos circulación en contraflujo y adecuaciones viales. Esto es por obras entre Fraccionamiento Real Madeiras y Pitayas. Asimismo, te vas a encontrar con un cierre total por obras en la lateral del Felipe Ángeles, entre Zona Plateada y Venta Prieta, dirección sur. Utiliza como vía alterna Avenida Pirules.
2: Clima.
5: La temperatura actual de esta tarde se mantiene en 22 grados. 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
1: Comenzamos actualidad deportiva con actualidad en el rey de los deportes, Liga Mexicana de Béisbol.
2: Las series de zona inician el martes en el norte, con los Toros de Tijuana enfrentando a los Charros de Jalisco y Durango Caliente en contra de los Sultanes de Monterrey. El miércoles comienzan en el sur con los Diablos Rojos del México frente a los Pericos de Puebla y los Olmecas de Tabasco en contra de los Guerreros de Oaxaca. Para Sir Deportes, Memo García.
1: Además, en temas de NFL, Dallas llegó a un acuerdo con el veterano apoyador externo Von Miller bajo contrato de un año, sumando así a uno de los mejores especialistas en presión al quarterback y 8 veces Pro Bowl a lo largo de su carrera. Hasta aquí los deportes.
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0: Las 3 de la tarde con 31 minutos. Happy Together es lo que suena a través de 92.5 Mix, 80s, 90s y más. Y también de forma digital por iHeartRadio. Vámonos a escuchar ya quien participa a través de El Sonido Misterioso en el Talkback. ¿Qué tratamos de adivinar? Así que ponle play, por favor. Hola. Buenas, buenas.
1: Hola, el sonido misterioso es una rasuradora.
0: Perfecto. Con eso estás del otro lado, brother. ¿Qué crees? ¿Qué crees? Ya tienes tu mochila oficial de Mix. ¡Viento! Según yo, es Antonio Cuevas. Anthony, Toño, como le digan. Te mandamos un abrazo y gracias por participar. Recuerda que a todos aquellos que hayan ganado tienen pues la oportunidad de venir aquí a las oficinas de Grupo Asir a recoger su mochila con la copia de su credencial en un horario de 9 de la mañana hasta las 6 de la tarde. Así de fácil, así de sencillo. Y yo regreso solamente para despedirme a través de 92.5 Mix, 80s, 90s y más.
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0: 11 minutos y ya a las 4 de la tarde. Estoy llegando a la parte final a través de 92.5 Mix, 80s, 90s y más. Y también de forma digital por iHeartRadio. Oigan, pues ya tengo los nombres de los ganadores de la mochila oficial de Mix. Muchísimas gracias a mi querido Manu y también a Antonio, que se llevan su mochila por participar. Bien fácil, bien sencillo, tratando de adivinar el sonido misterioso, ¿eh? Vientos por ustedes y por acompañarme en este inicio de semana y acompañar también a todos ustedes que están en su trabajo, que seguramente van camino a casa. Y así aprovecho para mandarles saludos para Diana, que ya viene en camino, seguramente ya va a comer. ¡Qué rico! ¡Qué delicioso! Así que ahí está el saludo muy, muy especial para toda la familia López Pérez de la colonia Cuauhtémoc. Yo regreso mañana. Mañana voy a estar en otro horario a las 4 de la tarde, de 4 a 10, para que me acompañes en 92.5 Mix, 80s, 90s y más. Buenas tardes, buen provecho. ¡Adiós!
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4: Hola, ¿cómo estás? Excelente inicio de semana. Mi nombre es Dariet. Te voy a seguir compartiendo más información vial.
1: Lento.
4: Te comparto que sobre Boulevard Felipe Ángeles te encuentras con carga lenta desde Colonia El Cedoria hasta Venta Prieta. Y otra zona donde también te recomiendo que seas muy paciente es Boulevard Colosio. Tiene asentamientos a partir de Boulevard Valle de San Javier hasta Monumento del Bombero. Tómalo muy en cuenta.
1: Obras.
4: Por obras continúa cerrado el retorno de Boulevard Las Torres hacia la carretera México-Pachuca. Utiliza vías alternas. También considera circulación en contraflujo y adecuaciones viales por obras en Boulevard Colonia Santa Catarina. Esto es entre Fraccionamiento Real Madeiras y Pitayas.
1: Clima.
4: 22 grados. 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
1: Promueven en la Cámara de Diputados aumentar el aguinaldo a trabajadores a 30 días. Isaac Castañeda.
2: El grupo parlamentario de Movimiento Ciudadano en la Cámara de Diputados promueve una reforma para elevar el aguinaldo hasta 30 días de salario de acuerdo con la antigüedad de los trabajadores, similar al esquema de vacaciones. La propuesta del legislador Eduardo Gaona contempla modificar el artículo 87 de la Ley Federal del Trabajo para convertir esta prestación en un beneficio progresivo. 1 a 2 años, 15 días de salario. De 3 a 4 años, 20 días. De 5 a 7 años, 25 días. Y de 8 años de servicio o más, 30 días. Detalla que los empleadores deberán realizar las adecuaciones administrativas, presupuestarias y laborales para dar cumplimiento, sin que amerite una reducción de las otras prestaciones de las personas trabajadoras. Isaac Castañeda.
1: La Secretaría Anticorrupción y Buen Gobierno sancionó a 41 servidores públicos con inhabilitación hasta por 10 años. Isaac Castañeda.
2: La Secretaría Anticorrupción y Buen Gobierno informó que mediante el Tribunal de Justicia Administrativa se interpusieron sanciones a 41 servidores públicos y multas que ascienden a 22 millones de pesos por infracciones graves y no graves. Los funcionarios corresponden a instituciones como la CFE, Birmex, la Secretaría de Medio Ambiente, la Secretaría de Cultura, el IMSS, el Aeropuerto Internacional de la Ciudad de México y el DIF. Algunas de las conductas sancionadas incluyen ingerir bebidas alcohólicas durante sus funciones, enriquecimiento ilícito, uso de vehículos oficiales, autorización del pago de facturas sin acreditar servicios contratados o el uso de documentos falsos. También actos de nepotismo, venta de archivos y uso indebido de atribuciones.

0: Isaac Castañeda.
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0: Lento.
3: Oye, tómalo muy en cuenta porque tenemos carga intensa en Morelos que te vas a encontrar desde Corregidora hasta Mercado Primero de Mayo. Asimismo, ya te comparto que en Boulevard Nuevo Hidalgo vamos lento. Esto es a partir de Antigua Carretera La Paz hasta Puente del Venado.
0: Buen avance.
3: Nada nos detiene en Boulevard Pachuca Pachuquilla. Aprovechalo desde 11 de julio hasta entrada al fraccionamiento La Providencia. Asimismo, en Cuauhtémoc desde Fernando Soto hasta Avenida Constituyentes.
0: Clima.
3: 22 grados. 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
4: El internacionalista hidalguense Raúl Vargas Juárez analiza las negociaciones del TECMEC y la decisión de Estados Unidos de renovar el acuerdo cada año.
5: El pasado primero de julio, la Comisión de Libre Comercio del TECMEC celebró su revisión conjunta obligatoria, y que en ese entonces Estados Unidos pues se negó a confirmar la extensión del acuerdo por otros 16 años, como era el planteamiento de México y de Canadá, pues declarando que no acordó renovar el TECMEC en su forma actual. Esto, como lo habíamos platicado, activó el mecanismo pues de revisiones anuales obligatorias bajo un artículo del TECMEC. Esto estaba previsto, con lo cual pues se continuará cada año con una renovación del tratado hasta que las partes acuerden una extensión o el tratado expire.
4: La Secretaría de Cultura de Hidalgo, Neida Naranjo, informó que la Feria Internacional del Libro Infantil y Juvenil 2026 en Pachuca y su recorrido por 12 municipios registró 32,000 asistentes y más de 11,000 libros vendidos.
6: En esta edición registramos 32,281 asistentes. Se comercializaron 11,501 libros y se alcanzaron ventas por más de 1,295,000 pesos. Son números que hablan de una feria viva, de una comunidad lectora que participa y, sobre todo, de una política cultural que está llegando cada vez a más personas.
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4: ¡Hey! Hola, ¿qué tal? Excelente inicio de semana. Mi nombre es Dariet. Te voy a seguir compartiendo más información vial con mucha atención.
0: Obras.
4: Primero que todo, conduce con precaución y tómalo muy en cuenta. Continúan obras sobre Avenida Madero en los carriles derechos ubicados entre Palacio de Gobierno y Río de las Avenidas. Toma tus precauciones. También considera circulación en contraflujo y adecuaciones viales por obras en el Boulevard Colonia Santa Catarina. Esto es entre Fraccionamiento Real Madeiras y Pitayas.
0: Cerrado.
4: Te recuerdo, continúa cerrado el Boulevard Ramón G. Bonfil en su entronque con Boulevard Colonia Santa Catarina en ambos sentidos. Utiliza vías alternas. También te vas a encontrar con un cierre total por obras en la lateral del Felipe Ángeles, entre Zona Plateada y Venta Prieta, dirección sur. Utiliza como vía alterna Avenida Pirules. Por obras, continúa cerrado el retorno de Boulevard Las Torres hacia la carretera México-Pachuca. Utiliza vías alternas.
0: Clima.
4: 22 grados. 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
4: Comenzamos actualidad deportiva con balance de la fecha dominical en la jornada 4, apertura 2026, Liga MX.
5: Gerardo Espinosa, técnico del Puebla, habló sobre las fallas que han tenido en los últimos juegos.
6: Hemos estado recibiendo durante estos partidos demasiados goles tempraneros, entonces es algo, una situación que necesitamos atacar desde el tema de calentamiento.
5: Para Sir Deportes, Memo García.
4: Previo a este compromiso, Necaxa enfrentará a León en el Victoria a las 19 horas. En minutos, más información.
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5: Buen avance.
4: Aprovechalo en Matamoros de Allende a Zaragoza. Asimismo en Boulevard Ramón G. Bonfil de Boulevard Colonia Santa Catarina hasta Boulevard Colosio. Y te comparto, en Allende no hay nada que te detenga desde Julián Villagrán hasta Monumento a los Niños Héroes.
5: Lento.
4: Paciencia y mejor evita conducir en Viaducto Nuevo Hidalgo. Aquí nos encontramos con carga lenta desde Julián Villagrán hasta Ángela Barrientos.
5: Clima.
4: 16 grados. 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
3: La presidenta del patronato del DIF Hidalgo, la licenciada Eda Vite, habla de las actividades y festejos del mes del adulto mayor a través del programa Viviendo en Plenitud, que se llevará a cabo los días viernes 21 y sábado 22 de agosto.
4: La gente podrá encontrar pues actividades para su salud, su bienestar, activación, recreación, deporte, de aspectos de cultura, de arte y de diversión, así como rifas y cortesías. Dentro de las actividades tenemos juegos de mesa y actividades de estimulación cognitiva, un taller para aprender a utilizar el celular, tenemos lanzamientos de aros, juegos de pesca, tenemos un cine, equinoterapia.
3: Afirma Coparmex que la extorsión es un delito que va a la alza. Marín Escamacho.
5: Al cierre del primer semestre del año, la extorsión se mantiene como el principal delito a la alza en nuestro país, afirmó el presidente de la Coparmex, Juan José Sierra Álvarez, quien explicó que de acuerdo con datos del Secretariado Ejecutivo del Sistema Nacional de Seguridad, en los primeros seis meses del año, este delito incrementó 9.17% en el periodo mencionado.
6: La extorsión alcanza su nivel más alto en 11 años. La extorsión no da tregua. De acuerdo con el Secretariado Ejecutivo del Sistema Nacional de Seguridad Pública, en el primer semestre de 2026 se registraron 6.562 víctimas, 9.17% más que el año pasado y la cifra más alta para un primer semestre en los últimos 11 años.
5: María Inés Camacho Romero.
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